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0: Tacuarembó, Valladolid, San Francisco, La Canela. Quiero agradecer a todo el oriente ecuatoriano por estar en sintonía del programa. 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
0: 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Mi amigo, estás manejando y estás escuchando mi programa. 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
8: Son las 7:14.
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Señoras y señores, ¿qué tal? Buenas noches. Ya marcamos la hora 19 con 25 minutos. ¡Qué buena canción! ¡Qué buena canción, amigos oyentes! Ahí está la voz de las hermanas Suárez Azumba. Aunque nos digan amantes. Amigos, ¿qué tal? Buenas noches. Bienvenidos a la Hora del Pasillo, pues su programa. En esta noche espectacular, un lunes sensacional en donde iniciamos la semana. Bueno, espero que este día haya sido súper bacano, súper fructífero, con la bendición de Dios. Sí. Terminando este lunes, y así nosotros también iniciamos el programa de todas las noches. La Hora del Pasillo aquí a través de la 92.726 minutos. Recuerden que sus sugerencias musicales, la música que a ti te guste escuchar, solamente escríbanos o llámenos a través del 0985-456024. 0985-456024. Estaremos gustosos de poder complacerles. 7:26 minutos, amigos y amigas, iniciamos una vez más pues el programa del pasillo aquí a través de la 92.1.

0: Son las 7 con 32 minutos.
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1: 19 horas más 37 minutos. 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

0: Tres Marías. Señoras y señores, ya marcamos la hora 19:42. Qué buena canción. Las Tres Marías, sí señor, un tema dedicado para las Marías, quienes en esta hora pues están disfrutando de su programa, la hora del pasillo. Ahí está la voz de las hermanas Mendoza, Tres Marías. Muchas gracias a ustedes, amigos y amigas, quienes en esta hora pues están amplificando la señal de los 92.1. Muchas gracias a ustedes. Por acá tengo un saludo para Don Jorge. ¿Cómo estamos? Buenas noches, bienvenidos. Don Rigoberto también nos escribe, por favor, dice Nando, ponme la canción de Claudio Vallejo, Devuélveme la Vida. Ya se la voy a poner, sí. Con mucho gusto, estamos aquí para complacerles, sí, para complacerles a todos y cada uno de ustedes. La familia Castillo también, muchas gracias, escuchando la 92.1 en esta tarde. Gracias a ustedes, amigos y amigas, a los amigos conductores quienes transitan por las diferentes rutas de nuestro lindo oriente ecuatoriano. A ustedes, el abrazo inmenso. 7:43, ya marcamos la hora 7:43. Vamos a ver qué dicen por acá los mensajes.
1: Buenas noches, mi estimado amigo Fercho.
2: Hola. Escuchándole. Aquí yendo a la casita y a descansar, mi estimado amigo Fernando.
0: Qué bonito. Qué bonito, muchas gracias. Un abrazo inmenso para don Agustín. Ya después de haber tenido pues una larga jornada de labores, retornando a sus hogares, escuchando la 92.1. Muchas gracias a ustedes. El saludo para doña Dalia. Gracias. 7:44, ya marcamos la hora 7:44. Vamos a complacer este gran éxito. ¡Qué buena canción, señoras y señores!

0: canción, señoras y señores. Ahí está la voz de Juanito Reyes. ¿Cuánto tienes? ¿Cuánto vales? Amigos y amigas, ya marcamos la hora 19:54. Estamos en la hora 7:54. Saludo para mi gran amigo, el señor Jaime Merán,
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0: allí en la provincia de Lora. Full sintonía, mi hermano, dice.
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0: Ayer empecé, a ver, hoy día empecé el lunes y parece que ya fuera viernes, nos dice. Bueno, qué bonito, un abrazo inmenso para la gente allá en la provincia de Lora. Gracias. Marcelito también nos escribe por acá, dice Nando, qué buena canción. Recordar es volver a vivir, sí señor. Gracias a ustedes, amigos y amigas, quienes están pendientes de las diferentes programaciones, a quienes disfrutan. Tenemos otro saludo por acá, dice Lando, ¿qué tal? Buenas noches, excelente programa, qué buena canción. La canción que me dedicó la tóxica por no soltarme, bonito, muchas gracias, Manuelito. Tengo otro saludo por acá, dice Nando, ¿qué tal? Buenas noches, excelente programa, muchas gracias a ustedes. La familia Zambrano a full sintonía, gracias. 5 minutos nos separan de la hora 25 minutos y llegamos a las 8:00 p.m. Mi estimado Agustín, que tenga una excelente noche, Dios me lo bendiga, ¿no es cierto? Un descanso placentero, ¿sí? Tengo otro saludito por acá, vamos a ver, dice Nando, por favor, ponme la canción de Juanito Reyes, tendrás que recordarme. El saludo para don Jaimito, ¿cómo estamos? Rodolfo también nos escribe por acá, dice a full sintonía, amigos de Radio Amazonas, gracias. 4 minutos nos separan de la hora 20. Eso es el verdadero programa para quienes gustan de estos géneros musicales. A los amigos taxistas, ¿cómo están? Buenas noches. A quienes van pues hacia la ciudad de Loja, a quienes están ingresando acá a la provincia de Zamora Chinchipe para ustedes. Un abrazo. 7:56, ya marcamos la hora 19:56. Tenemos un saludo por acá, dice buenas noches, un saludo para el licenciado Leonel Armijos en la parroquia Bellavista. Un buen programa, dice una de Julio Jaramillo. Ya se lo vamos a poner, se nos va el tiempo. ¿Sí? 6 minutos nos separan de la hora 20. Un abrazo inmenso para el licenciado Leonel Armijos allí en la parroquia Bellavista.

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2: Son las 8:02.
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Muy bien, señoras y señores, amigos y amigas, ¿qué tal? Bienvenidos pues a una programación más en este día lunes. Ya marcamos la hora 8 de la noche más 12 minutos. Estamos en la hora 8 de la noche más 12 minutos. A disfrutar esta nueva jornada de labores, por cierto, en esta noche. ¿A quienes pues entran a laborar, cómo están? Buenas noches, bienvenidos y bienvenidas a disfrutar como siempre en la programación estelar de este lunes. El 0985-456024 habilitamos en esta hora para juntos poder disfrutar, para juntos poder interactuar de la mejor manera, así como la música, en donde vamos a energizar, ya sabe, como siempre y todos los días. El saludo para los amigos quienes en esta hora de la noche se conectan, pues, y están listos para disfrutar la programación que le emitimos a través de la 92.1. El saludo para doña Patricia, el saludo también para doña Lorenita. ¿Cómo están? Buenas noches, bienvenidos. 8 más 13 minutos, ya marcamos la hora 8 de la noche más 13 minutos. El saludo que tenemos por acá también para Luisito, ¿qué tal? Amigos y amigas, iniciamos. 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Bienvenidos, vamos a ver qué nos tiene preparado por aquel DJ.

0: Mi corazón ya te olvidó, señoras y señores. Ya aplicamos la hora 20 más 27 minutos. Estamos en la hora 8 de la noche más 27 minutos. El saludo para Janet en la ciudad de Zamora, que está full sintonía en esta hora de la noche, compartiendo, dice, buenos éxitos. Gracias. Ya necesito un abrazo inmenso. También tengo otro saludo para Alexandra en la ciudad de Loja, en compañía de la 92.1, para Yadira en Piunza. Qué bonito. Muchas gracias a ustedes, señoras y señores, a los amigos quienes en esta hora, pues, amplifican la señal de los 92.1. A ustedes, gracias. El saludo para, a ver qué dice por aquí, el saludo muy especial para Marcia en la ciudad de Zamora, rumbo a la ciudad de Loja. Qué buena señal, muchas gracias. 20 más 27 minutos, ya marcamos la hora 8 de la noche, 27 minutos. 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Recuerde que somos Almacén Dulce Hogar, el placer del buen descanso en la ciudad de Llanzaza. 8:29 minutos, ya marcamos la hora 8 de la noche, 29 minutos. Yo, Mayra, ¿qué tal? Buenas noches. Elizabeth también nos escribe por acá, dice, el saludo muy especial acá en Gualaquiza, full sintonía, muchas gracias. En la Yeda de los Ayampacos, al señor Rodolfo. Ahí está full sintonía en esta hora, compartió, llegando recién del camello, dice, ¿eh? Bonito, muchas gracias. A los amigos quienes están descansando, a quienes están acostaditos, acurrucados ahí, escuchando la 92.1, para ustedes un abrazo inmenso. El saludo también para quienes están de jornada nocturna, ¿sí? Hay mucha gente que está trabajando, que está laborando en jornadas nocturnas, sí, señor. El saludo para los amigos en la parroquia Bellavista, allá para el licenciado Leonel Armijos, un fiel oyente de la radio, sí, un abrazo inmenso. El saludo para, a ver, tenemos otro saludito por acá, dice Nando, ¿qué tal? Buenas noches, un saludo muy especial para el amor de mi vida. El amor de su vida se llama Dayanita, de parte de alguien que ella ya sabe. Dayanita, entonces, si tú ya sabes de parte de quién se trata. 8:30 minutos, ya marcamos la hora 8 de la noche más 30 minutos. Nos vamos al espacio publicitario. Vamos a visitar a nuestras firmas comerciales y enseguida volvemos. Sí. Usted escríbanos, por favor, a través del 0985-456024, o a su vez también puede llamarnos al 2300-863. Tenos un whatsappazo ahí, al 0985-456024. Una pausa y retornamos enseguida, amigos oyentes. Una pausa y volvemos enseguida para seguir con más de la música.
1: Son las 8:31 minutos. 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

señoras y señores, ya marcamos la hora 21 más 8 minutos. Estamos en la hora 9 de la noche más 8 minutos. Estamos de retorno por aquí. Óigame, para programarles como siempre la buena música, energía positiva para quienes están escuchando la 92.1. El saludo para Stalin, la familia Ramírez en el Cantón El Pangui, muchas gracias. Tengo otro saludito para Blas, Nayen Yacuami, muchas gracias a los amigos. Luchito, ¿qué tal? Buenas noches. El saludo también para Martita, ¿qué tal? Tengo otro saludito por acá para Micaela. De la misma manera también saludamos a... También para Don Segundo en algún punto de la ciudad, dice, escuchando la 92.1. Mientras, aún todavía no me da sueño, qué bonito. 9 más 9 minutos, ya marcamos la hora 9 de la noche más 9 minutos. A los amigos quienes están, pues, recorriendo las calles de la ciudad de Yanzas. A ustedes, amigos taxistas, ¿cómo están? Buenas noches. Saludo para Wilson. Para Wilson, ¿cómo estamos, hermano? El saludo para la gente en la ciudad de Zamora, a los amigos en Paquiche, allá en Guaycime, en la parroquia Bellavista. ¿Cómo están? Buenas noches. 9 más 9 minutos, ya marcamos la hora 9 de la noche más 9 minutos. El saludo muy especial, dice, para el amor de mi vida, Andrea, de parte de su gran amor, que lo quiere muchísimo a la distancia. Ya marcamos la hora 9 más 10 minutos. Estamos en la hora 9 de la noche más 10 minutos. Saludo para la gente en la ciudad de Loja. Saludo para la señora Mónica, que está full sintonía. A Luchito Medina en la ciudad de Loja. ¿A quiénes están recorriendo las diferentes rutas? Allá recorriendo las calles de la ciudad castellana en Loja. ¿Cómo están? Buenas noches. 9 más 10 minutos y abarcamos la hora 9 de la noche más 10 minutos. Esto es el programa, ya sabe, de todas las noches, en donde disfrutamos energía positiva.

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1: El señor, vende. Vende con su puto dinero de mierda.
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2: ¿Y tú qué sabes? Por lo menos él tiene un futuro, no como tú.
1: Estás hablando de un futuro. Un futuro con un tío que ni siquiera quieres, ¿eh? 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Que te acabará dejando tirada, María. 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
4: De ti y de tus bocadillas de chorizo. 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
2: 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No va a cambiar nada.
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4: Son las 4 con un minuto.
5: 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Buenos días a las hermanas provincias de El Oro, Azuay, Loja,

Marca 4 de agosto. Sí, 4 de agosto. Dios mío, bendito, cómo pasa el tiempo. Ah, cómo pasa el tiempo. Señoras y señores, bienvenidos. Bienvenidos aquí en esta hora de la mañana. Pues están acompañados con la 92.1. Amigos conductores, ¿cómo están? Buenos días. Buenos días, buenos días a quienes amanecen recorriendo las diferentes rutas de nuestra linda Amazonía ecuatoriana. ¿Cómo están? Buenos días. A usted, tamita de casa, ya quienes en esta hora, pues desde las tempranas horas de la mañana, ya están pues acompañados con la 92.1. Buenos días. 4 más 11 minutos. 4 de la mañana más 11 minutos. Señoras y señores, bienvenidos. Iniciamos su programa El Chichazo Mañanero.

Señoras y señores, ya marcamos la hora 4 de la mañana, 17 minutos. Estamos en la hora 4 de la mañana, 17 minutos. Buenos días, don Angelito. Dice por acá, Nando, ¿qué tal? Buenos días. Lindo amanecer, muchas gracias. A los amigos en la ciudad de Loja, ¿cómo amanece Loja? Buenos días. Dice Nando, ¿qué tal? Buenos días. Excelente programa. El saludo muy especial para Mariela, que ya en esta hora de la mañana está de pie, disfrutando el chichazo mañanero. Muchas gracias, Marielita. Bendecido martes, sí, señor. 4:18 minutos, ya marcamos la hora 4 de la mañana, 18 minutos. Yadira, hola, ¿qué tal? Buenos días. Por acá tengo otro saludo, dice Lando, ¿qué tal? Buenos días. Feliz martes para ti, muchas gracias. Doña Silvia, ¿cómo está? Buenos días. Y los encuentros, saludamos a la familia González, ¿cómo está? Buenos días. Tengo otro saludo por acá, dice Nando, ¿qué tal? Buenos días. Anita, hola, ¿qué tal? Buenos días. Amaneciendo con el chichazo mañanero, ya sabes. Pegándome el mañanero acompañado con la buena música, dice que te ponen la 92.1, madre bendita. 4:18 minutos y abarcamos la hora 4 de la mañana, 18 minutos. Marley, ¿qué tal? Buenos días. A los amigos en la ciudad de Zamora, ¿cómo están? Buenos días. A los amigos en Langbija, allá en Langipa, en Langipa Alto, Langipa Abajo, buenos días. En Lambija, ¿qué tal? Buenos días, ¿cómo amanece en Lambija? Buenos días. A la gente de Namires, ¿cómo están? Buenos días. El saludo también para los amigos en Cumbaranza, allá en La Saquea, en Piunza, ¿qué tal? Buenos días. Guaguayme Alto, Guaguayme Bajo, ¿cómo están? Buenos días. Cansama, ¿cómo amanece? 4:20, ya marcamos la hora 4 de la mañana, 20 minutos. Aquí está el chichazo mañanero en este San Martes.

Con frío, pero ahí está, qué bonito. 4:26, 4:26, señoras y señores, este es el ambiente que le ponemos en este San Martes, segundo día de labores. Janecita también nos escribe por acá. Danielita, ¿qué tal? Buenos días. La familia Peláez dice un saludo muy inmenso para ellos, especialmente para mi querida madre, que ya está haciendo el desayuno. Levántate a ayudarle a hacer el desayuno, por favor, Dianita. Bueno, en todo caso, 4:27,

rutas en esta hora de la mañana. ¿Cómo estamos? Los días 4 de la mañana más 35 minutos. 4 de la mañana, 35 minutos. Vamos a ver qué dice por acá. A ver, el saludo para Cristina. Ha sido para Cristina Chalco en el mercado Reina del Cisne. Cristina, perdón, por favor, ¿eh? Perdón. Sí, Cristina, ahí está entonces en esta hora de la mañana. La mujer madrugadora, la mujer que se levanta con esa alegría, la mujer que

Las mañanas, dice por acá Nando, ¿qué tal? Buenos días, óyame, saliendo a camellar, pero me encuentro con 25 centavitos, no tengo para el pasaje. Don Jorgito, ¿cómo estamos? Buenos días, ajuste, hombre, para el pasaje, no sea así, La alza del pasaje, dice por acá, la alza del pasaje nos tiene jodido, hermano. ¿Y qué tenemos que hacer, Tenemos que seguir camellando, tenemos que meter el ñeque, nada más, no queda más. Métele ñeque, señoras y señores. El saludo para Vanesita en Cuenca. Muchas gracias. Steffi también nos escribe por acá. Dice, ¿qué tal? Buenos días. Excelente amanecer. Muchas gracias. Gracias a todos y cada uno de ustedes. Señoras y señores, como siempre, por permitirme hacerles compañía, por permitirme quitarles el sueño, porque muchos están dormidos. El saludo para la familia Rodríguez en la ciudad de Loja, especialmente para Melanie, que está full sintonía en esta hora de la mañana. Muchas gracias. Ya haciendo el desayuno, dice el que ese café calientito, por Ríos, acá en la parroquia Bellavista. Muchas gracias a la gente de la parroquia Bellavista. El saludo también para los amigos

espacial Reina del Cisne de la ciudad de Zamora, especialmente para Cristina Chalco, que está de vacaciones disfrutando, ya sabe, a lo grande con toda la familia. Y ella ayudando, sí, ayudando allí a la, al personal que está laborando, sí. Tengo otro saludo por acá, dice Nando, ¿qué tal? Buenos días. El saludo para Sofía, que se levantó un poco. Dios mío, bendito.

0: Señoras y señores, ya marcamos la hora 4:49, 4:59. ¿Cómo está? Buenos días. Buenos días, el saludo para Bairito, ¿qué tal? ¿Cómo estamos? El saludo para la familia Camacho, dice, qué bonito. La gente de Catamayo, para allá para Valeria, en esta hora de la mañana haciendo el desayuno, dice, acompañado con el chichazo mañanero, muchas gracias. Tengo otro saludo para la señora María, ¿cómo está? Buenos días. A la gente de Chukiribama, ¿cómo está? Buenos días. Andreita también nos escribe por acá. Robert, ¿qué tal? Buenos días. 5:00 a.m, señoras y señores, nos vamos a un espacio contratado, pero enseguida volvemos. Nos vamos hasta la hora 5:40, acompañándoles con buena música, con el chichazo mañanero en este San Martes. 5:00 a.m, señoras y señores, momento exacto de dar paso a nuestra, sí, a nuestro espacio contratado, pero sin antes tenemos un saludo muy especial, dice Fernando, excelente programa, estamos escuchando la radio, la canción de Byron Caicedo, Patos a nadar, el Pila Pila y la Virgen del Cisne, estamos escuchando quienes hacen el diario El Amazónico, muchas gracias a mi gran amigo y compañero. El señor Alcibar Lupercio, ¿cómo está? Buenos días, bendecido martes, mi hermano, un abrazo inmenso, muchas gracias. Quienes hacen el diario El Amazónico, sí, muchas gracias, un abrazo inmenso, señor, el licenciado Alcibar Lupercio, a su señora esposa, doña Caterina, haciéndole el desayuno, este es el desayuno. Haciéndole esos huevitos tibios que le gusta al Cibar, ¿no? Por favor, ¿eh? En La Pituca tenemos el saludo muy especial para la familia Maca. ¿Cómo estamos los días? Este fin de semana nos vemos por allá. 5:01, ya marcamos la hora. 5:01. Dani también nos escribe por acá. Danielita dice, Nando, qué excelente programa. El hombre que me quita el sueño, el hombre que me levanta con esa actitud positiva. 5:02, muchas gracias, señoras y señores. Vamos al espacio contratado. Y enseguida volvemos.
1: Son las 5:02. 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
4: Saludos a la provincia de Zamora Chinchipe y a la provincia de Loja. Bienvenidos a su programa El Sol Brilla para Todos y la Mesa Curandera Flor de la Esperanza. Muy buenos días, buenas tardes, buenas noches. Hoy es el día especial, es el día elegido para poderte ayudar a que te liberes de tanta mala suerte, hermanito, comadrita, mi vecino. ¿Qué es lo que está pasando en tu economía? ¿Vives salado? ¿Vives con mala suerte? Cada día el negocio está peor. 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Y todo por la envidia. 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Amigo de Cariamanga, Vilcabamba, Malacato, Yangana. 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Amigo, yo sé que tu vida es muy triste. Usted quiere salir adelante. 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Hermanito de Catacocha, de Macará, de Saraguro, amigo del Pangui, de los encuentros de Gualaquiza, amigo cuencano, ambateño, riobambeño, amigo de la capital de Quito, que me están escuchando el programa. ¿Cómo pasa el tiempo? Tus hijos ya están grandes, vas para viejo, pero no puedes salir adelante. La deuda te tiene atrancado. Hermanito, estás a punto de perder tu casa, de perder tu finca. No se diga la salud. ¿Cómo está tu salud? No duermes bonito. Te levantas a las 2, 3 de la mañana pensando en la deuda. Te pones a llorar. te da sentimiento. Hermanito, quiero darte la mano. Hoy te extiendo la mano, amiga. Ahí está mi mesa curandera, flor de la esperanza. Donde vives hay mucha envidia, mucha hipocresía. Estás rodeado de personas hipócritas. Cuando están, te saludan, te dan la mano. Cuando te volteas, te dan un puñal por la espalda. Hablan de ti, de tu familia. Hermanito, yo soy el curandero Damián. Yo soy curandero, orgullosamente. Soy maestro, soy chamán. A mucho orgullo. Y aquí estoy para curarte, para limpiarte, para florecerte, para decirte la verdad. Yo te digo la verdad. Si ese primo vale hacer negocios con él o no. Yo te digo la verdad. Si ese hermano verdaderamente tiene buen sentimiento de ayudarte o tiene un mal sentimiento. Porque cara vemos, corazones no sabemos. Muchas de las veces la envidia, la maldad tiene tu apellido, tiene tu sangre. No se diga el que dice ser tu amigo, que no es nada para ti y es un amiguillo. Recuerden, amigos, recuerden que aquí están las artes benditas, las espadas. Espadas para limpiarte tu cuerpo, purificarte, sacar esa salazón, esa mala suerte, para que puedas tener lindos animales, una linda finca. Tú quieres tener lindas gallinitas, lindos cuisitos. Te gusta la ganadería, quieres tener una linda vaca, un lindo toro. 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No permitas que se rían de ti. Tienes que poner un alto. Hay que darle la contra al enemigo, al envidioso, al sucio, al puerco. Hay que darle la contra. Te doy un buen secreto, un buen secreto, un buen talismán, un buen amuleto. ¿Cuántos hermanitos hoy le agradecen, dan su testimonio de agradecimiento? Soy el único curandero que te garantiza su trabajo. Hermanito que me está escuchando allá en Macará. Hermanito que me escucha en Abaluza, en Espíndola, en Airo, la Naranja. Amigo que me está escuchando en Chito, en La Canela. ¿Cómo están, hermanitos? Gracias. Gracias por estar escuchando el programa. Hoy quiero que te saques la venda de los ojos. Quiero que veas y sepas la verdad. Yo te voy a decir si tu pareja realmente te quiere o te es infiel. Hermanito, yo sé que estás mal en el amor. Estás sufriendo, estás trabajando. Pero tu mente, tu corazón está en otro lado. Estás pensando en tu mujer. Estás pensando en tu marido. Seguirá con la amante. Usted quiere recuperar a su pareja. ¿Quieres que tu pareja vuelva a ser como antes, cariñosa, amorosa? Tu pareja te ha prohibido que llegues a la casa, te ha prohibido. Quiere el divorcio, quiere separarse de ti. 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

Fíjame, por acá tenemos un clima maravilloso en este día martes. 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Llegamos con este gran programa, señoras y señores. 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

Que Dios lo bendiga, hermano, Dios mío. En Archidona, Luchito, un abrazo inmenso, hermano, ya sabe. Bendecido martes, mi querido Luchito. A la gente de Archidona, por allá en la provincia de Napo, qué bonito, muchas gracias a ustedes. Por acá te el saludo también para Rosy, que a esta hora de la mañana ya está haciendo el desayuno, sí, para salir a trabajar, porque hay que levantarse tempranito para llegar a tiempo al trabajo. Sí, señor, esto es bueno. Por acá tengo otro saludo, don Angelito, ¿qué tal? Buenos días. Rumbo a Gualaquiza, dice, acompañado del chichazo mañanero. Gracias, señoras y señores, de esta manera también finalizamos el programa. Tengo el saludo para la señora Cisne Lisbeth, muchas gracias, doña Cisne. El saludo también para la familia Soto en el Cantón Centinela del Cóndor, de parte de Erika, desde Nueva York, nos envía ese saludo. Señoras y señores, gracias, buenos días, buenos días, buenos días, excelente martes. Sigan en compañía de la 92.1, ya después del programa del

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3: Saludos a la provincia de Zamora Chinchipe y a la provincia de Loja. Bienvenidos a su programa El Sol Brilla para Todos y la Mesa Curandera Flor de la Esperanza. Muy buenos días, buenas tardes, buenas noches. Hoy es el día especial, es el día elegido para poderte ayudar a que te liberes de tanta mala suerte, hermanito, comadrita, mi vecino,

mala suerte. Cada día el negocio está peor. Las ventas han decaído. 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Se han alejado los clientes. No tienes dinero. Estás debiendo al banco. Ya te toca pagar el mes de arriendo. Y el negocio cada día está peor. 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Tu negocio estaba bonito. Te estaba yendo bien en la minería. Económicamente estabas bien. Pero de un momento a otro te ha caído la mala suerte. Todo te sale mal. Ten cuidado con la envidia. Muchas de las veces, muchas personas se han quedado en la calle, han tenido que cerrar el negocio por culpa de la envidia. ¿Cuántos hermanitos hoy están endeudados, viven salados, con mala suerte? Y todo por la envidia. Por eso, mis amigos, hoy te invito para hacerte una consultita. Vamos a hacer un rastreo de tu vida. Vamos a hacer una consulta en las cartas del tarot. Vamos a ver qué es lo que está pasando contigo. Usted trabaja todos los días. Usted trabaja duro en su cumpleaños, en el feriado. Trabaja tu esposa, trabajan tus hijos, pero no pueden salir adelante. Si no se enferma el uno, al otro lo despiden. El otro anda amargado. Ha caído la salazón, la mala suerte en tu familia. Hermanitos de Yanzaza, de Santa Elena, de Nangarixa, de Zumbi, amigos de Guaycini, amigos Shuar, ¿qué está pasando en la minería? ¿Tienes

problemas con tus hermanos, tienes problemas con tus padres, y todo por un poquito de oro. Hay muchos problemas en la familia. 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Amigo de Cariamanga, Vilcabamba, Malacato, Yangana. Amigo de Palanda, de Valladolid, San Francisco, El Porvenir, La Canela, Zumba. Amigo, yo sé que tu vida es muy triste. Usted quiere salir adelante. Usted quiere ayudar a su familia. 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Hermanito de Catacocha, de Macará, de Saraguro, amigo del Pangui, de los encuentros de Gualaquiza, amigo cuencano, ambateño, río bambeño, amigo de la capital de Quito, que me están escuchando el programa. ¿Cómo pasa el tiempo? Tus hijos ya están grandes, vas para viejo, pero no puedes salir adelante. La deuda te tiene atrancado. Hermanito, estás a punto de perder tu casa, de perder tu finca. No se diga la salud. ¿Cómo está tu salud? No duermes bonito. Te levantas a las 2, 3 de la mañana pensando en la deuda. Te pones a llorar. Te da sentimiento. Hermanito, quiero darte la mano. Hoy te extiendo la mano, amiga. Ahí está mi mesa curandera, Flor de la Esperanza. Donde vives hay mucha envidia, mucha hipocresía. Estás rodeado de personas hipócritas. Cuando están, te saludan, te dan la mano. Cuando te volteas, te dan un puñal por la espalda. Hablan de ti, de tu familia. Hermanito, yo soy el curandero Damián. Yo soy curandero, orgullosamente. Soy maestro, soy chamán. A mucho orgullo. Y aquí estoy para curarte, para limpiarte, para florecerte, para decirte la verdad. Yo te digo la verdad. Si ese primo vale hacer negocios con él o no. Yo te digo la verdad, si ese hermano verdaderamente tiene buen sentimiento de ayudarte o tiene un mal sentimiento, porque cara vemos, corazones no sabemos. Muchas de las veces la envidia, la maldad tiene tu apellido, tiene tu sangre. No se diga el que dice ser tu amigo, que no es nada para ti y es un amiguillo. Recuerden, amigos, recuerden,

0: esa mala suerte para que puedas tener lindos animales, una linda finca. 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Tienes que poner un alto. Hay que darle la contra al enemigo, al envidioso, al sucio, al puerco. Hay que darle la contra. Te doy un buen secreto, un buen secreto, un buen talismán, un buen amuleto. ¿Cuántos hermanitos hoy le agradecen, dan su testimonio de agradecimiento? 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Hermanito que me está escuchando allá en Macará. Hermanito que me escuche en Amaluza, en Espíndola, El Airo, La Naranja. Amigo que me está escuchando en Chito, en La Canela. ¿Cómo están, hermanitos? Gracias. Gracias por estar escuchando el programa. Hoy quiero que te saques la venda de los ojos. Quiero que veas y sepas la verdad. Yo te voy a decir si tu pareja realmente te quiere o te es infiel. Hermanito, yo sé que estás mal en el amor. Estás sufriendo, estás trabajando, pero tu mente, tu corazón está en otro lado. Estás pensando en tu mujer, estás pensando en tu marido. Seguirá con la amante. Usted quiere recuperar a su pareja. ¿Quieres que tu pareja vuelva a ser como antes, cariñosa, amorosa? 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
3: Son las 5 con 55 minutos.
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0: Saludos cordiales, amigas y amigos oyentes, muy buenos días. Qué gusto saludarles a esta hora ya de la mañana y poder compartir con ustedes las principales noticias que se generan en Zamora Chinchipe, la región sur del país, el Ecuador y el mundo. Bienvenidos al informativo Ecuador Amazónico al día. Tenemos importante material para compartir en este espacio informativo. Les recordamos que hoy es martes 4 de agosto del año 2026. ¿Cómo camina el tiempo? Amigos oyentes, se terminó julio, hoy entramos ya a agosto con un calendario de diferentes actividades, especialmente en nuestra hermana provincia de Loja, en la parroquia del Cisne, se están ya desarrollando las festividades con motivo de la visita de los romeriantes a la Virgen del Cisne, mejor conocida como la Churonita. Este evento se va casi medio mes y luego a partir del 17 de agosto la Churonita comienza ya con su gran romería a desplazarse desde el Cisne, San Pedro de la Bendita, Catamayo y finalmente llega a la ciudad castellana de Loja. Pero también esto está marcado con la llegada de la Virgen, luego ya septiembre viene la feria. Y todo esto nos hace meditar, amigos oyentes, también para darnos un espacio de reflexión, quienes creemos en la religión católica o practicamos la religión católica, para tener la oportunidad de ir al Cisne y poder con devoción cumplir las promesas y también pedirle a la Virgen para que nos ayude en diferentes actividades que necesitamos como familias que profesamos la fe católica. Bienvenidos amigos oyentes, vamos a presentar algunos titulares.
1: Hola, estos son los titulares.
0: 49 nuevos conductores profesionales se incorporan al transporte ecuatoriano en Zamora Chinchipe. Incertidumbre en el transporte. La Agencia Nacional de Tránsito se queda nuevamente sin director. Moradores de Limón mantienen rechazo a instalación de torre de telefonía móvil en el centro parroquial. Centro de Atención a Víctimas de Violencia de Género de Yanzaza fortalece sus servicios, anuncia el nuevo espacio en Paquisha. Instituto Tecnológico Universitario Bolivariano presenta nueva carrera de tecnología en minería con apoyo del sector minero de Zamora Chinchipe, específicamente con la Cámara de Minería de Zamora Chinchipe. Continúa la búsqueda de Lenin Pontón en el río Zamora. Operativo se mantiene sin resultados positivos. Consejo Nacional Electoral abrió el periodo de inscripción de candidaturas para elecciones seccionales 2027 en Zamora, Chinchipe. Algunos titulares que revisamos de la región sur, oyentes amigos. Saraguro produce hasta 12.000 sacos de cebolla. Sin embargo, el contrabando desploma los precios a los productores. Puente que une a comunidades agoniza en Gualel. Loja se prepara para recibir a miles de peregrinos. En el campo nacional, Ministerio de Educación abre vacantes para 1.531 docentes con un sueldo de $817. Aquiles Álvarez es declarado culpable y sentenciado a 3 años de cárcel por retiro de grillete electrónico. El presidente Daniel Noboa oficializa viaje a Colombia para asistir a la posesión de Abelardo de la Espriella. Oyentes amigos, ya con el detalle y ampliación de estos titulares, volvemos en breve.

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1: Entramos, amigos oyentes, ya con el desarrollo de los titulares. 49 nuevos conductores profesionales se incorporan al transporte ecuatoriano en Zamora Chinchipe. El Sindicato de Choferes Profesionales de Zamora Chinchipe incorporó a 49 nuevos conductores profesionales que culminaron satisfactoriamente el proceso de formación para la obtención de la licencia tipo E convalidada tras completar 5 meses de capacitación teórica y práctica. Durante la ceremonia, las autoridades de la institución destacaron el esfuerzo, la disciplina y el compromiso demostrado por los nuevos profesionales, quienes cumplieron con todos los requisitos académicos y de formación establecida por el Centro de Capacitación. El secretario general del Sindicato de Choferes Profesionales, Mauricio Rivera, explicó que los estudiantes finalizaron con éxito su proceso de capacitación y que actualmente la institución se encuentra realizando los trámites correspondientes de aprobación y validación de la documentación correspondiente ante organismos competentes. Una vez concluido este procedimiento administrativo, los graduados podrán gestionar la emisión de sus licencias profesionales ante la Agencia Nacional de Tránsito. Así, oyentes, amigos, con la incorporación de 49 nuevos conductores que se incorporan al transporte ecuatoriano, también se está dando oportunidades para que los jóvenes que se preparan en los sindicatos de choferes puedan, con sus títulos, encontrar oportunidades de trabajo. Ya son 6:09, 6:09 ya con 9 minutos, la hora, oyentes amigos, en nuestro territorio ecuatoriano. Moradores de la parroquia Limón mantienen rechazo a instalación de torre de telefonía móvil en el centro parroquial. La noche de ayer lunes 3 de agosto se desarrolló una reunión de socialización del proyecto para instalación de una torre de telefonía móvil en la parroquia El Limón, Cantón Zamora. Durante el encuentro, los moradores reiteraron su desacuerdo con la ubicación propuesta y solicitan que la infraestructura sea reubicada fuera del centro de la ciudad de Limón, que es la cabecera parroquial. En la reunión participaron representantes de la comunidad, autoridades locales y delegados de instituciones públicas. Los habitantes expusieron nuevamente sus observaciones al proyecto y manifestaron que mantienen su posición de no aceptar la construcción de la torre en el sitio planteado por considerar que no es el lugar adecuado. La Andrea Rivadeira, delegada de la Defensoría del Pueblo, indica que la institución se mantiene vigilante del proceso para garantizar el respeto de los derechos de los ciudadanos y el cumplimiento de procedimientos correspondientes. Sin embargo, el representante de la comunidad, el presidente del barrio o de la parroquia, Leonardo Moncayo, explica las razones por las que los moradores mantienen su posesión a la ubicación propuesta y reiteró el pedido de buscar una alternativa mediante el diálogo entre la empresa, autoridades y habitantes de la parroquia de Limón del Cantón Zamora. Así, oyentes amigos, moradores de la parroquia de Limón mantienen un rechazo a la instalación de torres de telefonía móvil en el centro parroquial. Piden su reubicación, directos amigos oyentes. 6:11, 6:00 a.m. Amigos oyentes, con 11 minutos la hora en nuestro territorio ecuatoriano. Estamos revisando, amigos oyentes, las noticias más relevantes que las compartimos en este espacio informativo de la mañana. Centro de Atención a Víctimas de Violencia de Género de Yanzaza fortalece sus servicios, anuncian nuevo espacio en el Cantón Paquilla. El Centro de Atención Integral a Víctimas de Violencia de Género a la Mujer Luz, o Mujer de Luz, ubicado en el cantón Yanzaza, recibió nuevo mobiliario, equipos tecnológicos para fortalecer servicios de prevención, protección y atención integral dirigidos a mujeres víctimas de violencia. La entrega incluye mesas de trabajo, sillas, sillones, equipos tecnológicos, implementos que permitirán mejorar condiciones de atención a los usuarios. Este aporte fue posible gracias al apoyo de la empresa minera Lundin Gold. Durante el acto, las instituciones involucradas anunciaron la creación de un nuevo centro de atención integral a víctimas de violencia de género en el cantón Paquisha, con el objetivo de ampliar la cobertura de este servicio en la provincia de Zamora Chinchipe. La iniciativa es impulsada por la Coordinadora Política de la Mujer, en articulación con los gobiernos municipales y la empresa privada, en este caso Lundin Gold, como parte de un trabajo conjunto orientado a fortalecer la protección, el acompañamiento y el acceso a servicios especializados para mujeres en situación de violencia. Con esta ampliación se busca acercar la atención integral a más sectores de la provincia y reforzar las acciones de prevención y respuesta frente a la violencia de género. Noticias, amigos oyentes, que estamos presentando a esta hora de la mañana, cuando ya son 6:14, 6:14, la hora en nuestro territorio ecuatoriano. Continúa la búsqueda de Lenin Pontón en el río Zamora. Operativo se mantiene sin resultados positivos. Las labores de búsqueda de Lenin Pontón continúan este lunes, ayer, 3 de agosto, en el río Zamora, sin que hasta el mediodía y tarde se haya obtenido resultados positivos. Equipos de rescate permanecen desplegados en varios sectores estratégicos, realizando recorridos por el cauce del río Zamora para tratar de localizar al ciudadano desaparecido. Las autoridades hicieron un llamado a la ciudadanía y a moradores de las riberas del río Zamora para que permanezcan atentos y respondan o reporten también de inmediato cualquier novedad que pueda contribuir a la localización del cuerpo. El operativo se desarrolla tras el accidente de tránsito ocurrido el fin de semana, específicamente la madrugada del día sábado 1 de agosto, cuando un vehículo se precipitó por un barranco de aproximadamente 150 metros desde la troncal amazónica a la altura del sector de Namires hasta caer al río Zamora. Durante la jornada del pasado domingo, el equipo de búsqueda y rescate del Cuerpo de Bomberos de Zamora Chinchipe, en coordinación con la Policía Nacional y otras instituciones públicas y privadas, lograron recuperar el vehículo que permanecía sumergido en el río Zamora. En el interior del mismo fue localizado sin vida el conductor, identificado como John Collaguazo. Las tareas de rescate se vieron complicadas por la presencia de un remolino en el sitio donde quedó el vehículo accidentado, lo que representó un riesgo para los rescatistas y dificultó la maniobra de búsqueda. Los equipos de emergencia mantienen el operativo con la esperanza de localizar a Lenin Pontón en las próximas horas y anunciaron que informarán oportunamente sobre cualquier avance en las labores.
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1: Oyentes, amigos, y en cuanto a esta noticia que acabamos de dar, es preocupante un sinnúmero de accidentes que se vienen desarrollando, accidentes de tránsito, ¿no?, en la troncal amazónica. No solamente son estos accidentes de los que acabamos de dar la noticia, sino también el problema de volcamientos, de choques y todo esto que preocupa ya a la ciudadanía, tras de todos estos accidentes, pérdidas de valiosas vidas humanas, y la situación no mejora. Accidentes de motocicletas, pérdida de vida de los conductores, preocupa ya a la ciudadanía, y hacemos un llamado para que los conductores utilicen todas las medidas preventivas de manejar con sumo cuidado, de no rebasar vehículos cuando no tiene usted una distancia que es la correcta para poder hacer este tipo de maniobra. La situación también se dificulta con la vía totalmente erosionada en diferentes partes, en donde se dificulta poder transitar en los vehículos, sectores que están llenos de baches o de hoyos. Eso también son factores que abonan a los accidentes de tránsito. Así que hacemos un llamado muy cordial y respetuoso a quienes conducen los vehículos en la troncal amazónica y la vía también que conduce de Zamora a Loja, tomar medidas preventivas para evitar la pérdida de vidas humanas, que es lo que más afecta. También en estos accidentes se pierden los vehículos, se pierden las motocicletas, que tienen un valor muy significativo para quienes van conduciendo. Entonces, a conducir con prudencia, eso sería lo correcto, producir con prudencia. Sabemos que la vía está totalmente congestionada por los tráileres, entonces la recomendación es no desesperarse, y a los señores traileros pedirles que inteligentemente, donde se permita dar un paso a los vehículos pequeños, orillarse a la vía a su derecha y permitir que los pequeños vehículos puedan fluir. Se ve al contrario, más bien cuando hay un vehículo pequeño, más bien aceleran, y esto provoca los accidentes de tránsito. Vía troncal amazónica muy congestionada, y los accidentes de tránsito casi son a diarios, dilentos amigos oyentes. 6 ya de la mañana con 19 minutos, 6 de la mañana con 19 minutos. Amigos oyentes, el Consejo Nacional Electoral abrió el periodo de inscripción de candidaturas para las elecciones seccionales 2027 en la provincia de Zamora Chinchipe. El Consejo Nacional Electoral, a través de la Junta Provincial Electoral de Zamora Chinchipe, dio inicio al proceso de inscripción de candidaturas para las elecciones seccionales y del Consejo de Participación Ciudadana y Control Social 2027. Esto en cumplimiento al calendario electoral aprobado por el organismo correspondiente. El periodo de inscripción se desarrolla desde el 2 de agosto al 17 de agosto del 2026, hasta las 18 horas, y se efectuará exclusivamente mediante el sistema informático de inscripción y calificación de candidaturas. Es decir, las inscripciones están vía internet. Durante este plazo, las organizaciones políticas podrán registrar candidaturas para las dignidades de prefecto o prefecta y viceprefecto o viceprefecta, alcaldesas o alcaldes, concejalas o concejales urbanos y rurales, así como vocales de las juntas parroquiales rurales. La Junta Provincial Electoral será la encargada de verificar que las postulaciones cumplan con los requisitos establecidos en la Constitución, el Código de la Democracia y la normativa electoral vigente previo a su calificación. Con el inicio de esta etapa del calendario electoral, el Consejo Nacional Electoral señala que reafirma su compromiso de garantizar un proceso técnico transparente y eficiente, brindando acompañamiento a las organizaciones políticas durante la inscripción de candidaturas y fortaleciendo el ejercicio de los derechos de participación política de la ciudadanía. Así, directa audiencia, el Consejo Nacional Electoral abrió ya el periodo de inscripción de candidaturas para las elecciones seccionales 2027 en la provincia de Zamora Chinchipe. Vamos a irnos a un espacio publicitario, amigos oyentes. Volvemos, no se vayan, tenemos importantes noticias.
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2: Son las 6 y 22 minutos.
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1: Oyentes, amigos, estamos ya de regreso en el informativo Ecuador Amazónico al Día. Gracias a los amigos y amigas que a esta hora se unen a nuestra señal para compartir el presente espacio informativo. Existe incertidumbre en la provincia de Zamora Chinchipe en el transporte. La Agencia Nacional de Tránsito se queda nuevamente sin director. La Dirección Provincial de la Agencia Nacional de Tránsito en Zamora Chinchipe se encuentra nuevamente en la acefalía, tras confirmarse la sorpresiva desvinculación de su director Mauricio Palma. Lo que agrava el escenario de inestabilidad institucional es la brevedad de su gestión. La autoridad no duró ni un mes en el cargo. Palma había asumido sus funciones recién el pasado 6 de julio. sumando apenas 28 días al frente de la institución antes de ser notificado de su salida. Un lapso insuficiente para ejecutar cualquier plan de trabajo o superar siquiera la fase de instalación en el despacho. Esta repentina interrupción llega en un momento crítico y de alta demanda ciudadana. La población zamorana chinchipense exige respuestas urgentes y claridad oficial sobre la actualización de las nuevas tarifas en los pasajes de transporte y los costos de envío de encomiendas. Mientras las dudas sobre los cobros crecen en las terminales y operadoras, los procesos quedan estancados a la espera de que las autoridades competentes designen a un nuevo titular. Así, oyentes amigos, ¿qué pasará en la Agencia Nacional de Tránsito? La mayoría de directores no duran en sus funciones. No sabemos, deberían aclarar qué intereses ahí están de por medio. ¿Por qué se remueve tan rápidamente a un funcionario? No lo dejan ni siquiera que se siente bien en su despacho. Y ya viene el telefonazo, la orden, no sé, desde Quito, y le dicen hasta luego. Entonces, ¿qué es lo que pasa en esta importante institución, la Agencia Nacional de Tránsito de Zamora Chinchipe? ¿Qué intereses oscuros? Porque da eso a entender a la ciudadanía y a los usuarios. ¿Qué intereses oscuros hay tras de ese cargo? ¿Por qué no lo dejan trabajar? ¿Por qué no la autoridad o el funcionario seleccionado, por qué no le dejan que despliegue su función? ¿Qué presiones hay? Ahí también hay otra interrogante. ¿Qué presiones internas hay desde la Agencia de Tránsito de Zamora hacia las autoridades de Quito que no le dan estabilidad al funcionario? Es un desfile como desfile de modas. Llega un funcionario, no puede actuar y ya viene la remoción inmediatamente. Esto es gravísimo. Yo creo que los asambleístas deberían tomar nota, porque se está jugando contra los intereses de la provincia, contra los intereses de los transportistas, contra los intereses de los usuarios. Imagínense ustedes, no sabemos cuánto están los costos de los transportes desde Zamora a sus diferentes cantones, parroquias, no sabemos. Para eso está una autoridad que la eligen desde Quito, para que informe, para que nos dé a los usuarios en su debido tiempo la información correspondiente. Simplemente lo sacan y ahí no hay quien responda en esa institución. Por eso decimos, ¿qué intereses hay de por medio que no permiten que un funcionario que se posesione en ese cargo pueda prestar transparentemente, con la ley en la mano, las diferentes acciones que utilizamos los usuarios? Paralizada de nuevo la Agencia Nacional de Tránsito con la remoción de este nuevo funcionario. Que ya no se sigan burlando de los zamoranos chinchipenses. Nosotros necesitamos que cualquiera que sea el funcionario, nosotros no estamos para poder observar ni juzgar eso. Lo que queremos es que haya estabilidad y que no haya manipulación, que no haya ese tipo de intereses que no permitan a una autoridad trabajar. Preocupación, amigos oyentes, con la noticia que acabamos de dar. Más noticias, nos vamos hasta la región sur. En Saraguro, el cantón Saraguro, en la provincia de Loja, se produce hasta 12.000 sacos de cebolla. El contrabando desploma los precios. Decenas de familias dependen del cultivo de cebolla en las parroquias rurales de Saraguro. Aunque la producción mantiene un ritmo constante durante todo el año, el ingreso ilegal del producto peruano provoca la caída de precios y provoca pérdidas al sector agrícola. Actualmente el saco tiene un costo de $25. La producción de cebolla constituye uno de los principales motores económicos del cantón Saraguro. Las parroquias Sumaipamba y San Sebastián de Yulu lideran esta actividad, con el aporte de sectores bajos como de Manú, Yushapa, y en los últimos años el Tablón, territorios que fortalecen la oferta agrícola destinada a los principales mercados del Ecuador. Para Abel Sarango Quispe, alcalde de ese cantón, expresa que durante los periodos de mayor rendimiento, la producción alcanza hasta 12.000 sacos por semana, mientras que en las etapas de menor cosecha bordea los 5.000. La disponibilidad de sistemas de riego transforma zonas áridas en áreas altamente productivas que permiten mantener la actividad agrícola durante todo el año. El cultivo carece de una temporada específica, ya que los agricultores realizan siembras escalonadas para garantizar cosechas permanentes y abastecimiento continuo en el mercado. La lluvia representa el principal factor que afecta el desarrollo de la cebolla, razón por la cual la época de verano registra mayores niveles de producción. Pero toda esta producción que hacen los cebolleros de este importante cantón Saraguro también se ve afectada por el ingreso ilegal de la cebolla proveniente del Perú, la misma que representa el mayor obstáculo para los productores locales. El alcalde manifiesta que los gobiernos autónomos carecen de competencias para controlar esta problemática, cuya solución depende de políticas nacionales y de un mayor control fronterizo. La presencia del producto de contrabando reduce el valor del saco y afecta directamente los ingresos del sector agrícola. Así, oyentes amigos, Saraguro produce hasta 12.000 sacos de cebolla al año, pero están preocupados ya que el contrabando, especialmente de la cebolla que entra desde el Perú, desploma los precios a los productores de Saraguro. Más noticias, amigos, que compartimos a esta hora de la mañana, cuando ya son 6 de la mañana con 38 minutos, 6 de la mañana con 38 minutos la hora en nuestro territorio ecuatoriano. Puente en la parroquia de Hualel que une a comunidades agoniza. Entre el paso del tiempo y la falta de mantenimiento, el puente de Yuractullo, en la parroquia de Hualel, cantón Loja, muestra las huellas del desgaste. La obra que nació del trabajo solidario de ganaderos y moradores mediante mingas comunitarias años atrás, ahora enfrenta una etapa crítica ante el riesgo de un posible colapso. Este puente constituye mucho más que un camino de acceso. Para los habitantes de la parroquia, representa una ruta necesaria para el traslado de productos ganaderos, la movilidad diaria de las familias y la comunicación con sectores del altiplano orense, debido a que forma parte del antiguo camino hacia varias parroquias de la provincia del Oro. Quienes utilizan este paso observan con preocupación el deterioro del puente y advierten que la falta de intervención podría ocasionar una emergencia, especialmente durante la temporada de fuertes lluvias o ante la presencia del fenómeno del Niño. Es evidente el deterioro del puente y la falta de mantenimiento. Las autoridades deben ejecutar trabajos preventivos antes de que ocurra un colapso. Por eso hacen un llamado al Consejo Provincial de Loja para que los atienda y se pueda dar mantenimiento o se pueda financiar la nueva construcción del puente, ya que posiblemente está cumpliendo ya con su vida útil. Es ese llamado que hacen los habitantes de la parroquia de Hualel al prefecto de la provincia de Loja.
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1: 6 de la mañana con 41 minutos y como dábamos en titulares, Loja se prepara para recibir a miles de peregrinos y ya está saturado también la situación hotelera. La ciudad de Loja lista sus capacidades logísticas, hoteleras y de servicio ante el inicio de la temporada con mayor afluencia turística del año. La llegada de la imagen de la Virgen del Cisne, prevista para el próximo 20 de agosto a Loja, motiva un flujo masivo de visitantes nacionales y también internacionales hacia la urbe lojana. El sector privado hotelero proyecta llenar la totalidad de sus plazas en los días de mayor afluencia del evento religioso hotelera. La ciudad de Loja lista sus capacidades logísticas, hoteleras y de servicio ante el inicio de la temporada con mayor afluencia turística del año. La llegada de la imagen de la Virgen del Cisne, prevista para el próximo 20 de agosto a Loja, motiva un flujo masivo de visitantes nacionales y también internacionales.

0: registran un flujo constante de llamadas y confirmaciones de reservas anticipadas. Así lo dice Sócrates Carrión, presidente de la Mesa Turística de Loja. Él afirma que este sector reporta una demanda continua para el periodo comprendido entre el 10 y el 20 de agosto. Sócrates dice que esperamos este año tener un promedio de por lo menos un 90-95% de ocupación en los días cercanos a la llegada de la imagen. El flujo de viajeros se mantiene constante desde las últimas semanas de julio. Ciudadanos de las provincias tanto vecinas, específicamente del norte del Perú, arriban al cantón para participar con los actos litúrgicos previos y recorrer los atractivos locales ante la concentración masiva de las fiestas. También María Sucunuta, turista oriunda de Cuenca, señala que prefiere viajar semanas antes del 20 de agosto para evitar la saturación en los recintos. Vengo por la fe que le tengo a la Virgencita del Cisne y vengo también por turismo. En esta fecha todavía se encuentra tranquilidad en la iglesia y en la ciudad, destaca Sucunuta, quien además valoró la seguridad y la hospitalidad de los lojanos. Esto también tiene un gran impacto en la economía local. La alta demanda de servicios de hospedaje se extiende hasta el 8 de septiembre, la Feria de Loja. Durante este lapso, la realización de las noches del peregrino, la tradicional novena en la Catedral de Loja, atraen a delegaciones masivas provenientes de las provincias de la Azuay, Cañar, El Oro y también de la República del Perú. Así, dilectos amigos oyentes, Loja se prepara para recibir a los turistas con motivo de la romería de la Virgen del Cisne.
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0: En el campo nacional, amigos oyentes, en el campo nacional, la noticia: el Ministerio de Educación abre vacantes para 1.531 docentes con sueldo de $817. El Ministerio de Educación, Deporte y Cultura contratará a 1.531 docentes antes del inicio del año lectivo 2026-2027 del régimen Sierra Amazonía. Los interesados podrán postular entre el 4 y 5 de agosto del 2026 mediante el portal Educa Empleo. En esta sección encontrará los pasos para aplicar, cronogramas, requisitos, así como todos los detalles de la convocatoria. Con estas vacantes, el Ministerio de Educación cubrirá las necesidades de personal en instituciones educativas fiscales y fiscomisionales. Los contratos serán ocasionales o con nombramiento provisionales, mientras que el sueldo mensual será de $817. Quienes sean seleccionados empezarán funciones antes del inicio del periodo escolar 2026-2027 del régimen Sierra Amazonía. Ahora, hay también requisitos para los interesados. Los requisitos para postular son los siguientes: contar con un título de tercer nivel registrado en el Sistema Nacional de Información de Educación Superior del Ecuador. Otro requisito: no mantener una relación laboral vigente en el Ministerio de Educación bajo los regímenes de la LOEI o LOSEP. El tercer requisito: encontrarse habilitado para ejercer cargo público. El cuarto, el quinto requisito específico establecidos para las vacantes de educación intercultural bilingüe e inglés cuando corresponda. Así, amigos oyentes, oportunidades de trabajo: 1.531 ecuatorianos o ecuatorianas pueden optar estas vacantes para ser maestros o profesores, tanto para la sierra como también, amigos oyentes, para la Amazonía. Oyentes, amigos, así estamos presentando el informativo Ecuador Amazónico al Día. Si ustedes necesitan que esta información la volvamos a repetir, con mucho gusto. Más adelante en el espacio informativo, usted háganos nomás llegar los mensajes y con mucho

0: gusto nosotros les compartimos para que no se queden sin esta oportunidad de trabajo.
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0: Atención, amigos oyentes, Aquiles Álvarez es declarado culpable y sentenciado a 3 años de cárcel por retiro de grillete electrónico. Luego de 3 días de juicio, el Tribunal de Garantías Penales dio a conocer el fallo de forma oral este pasado lunes 3 de agosto. El Tribunal de Garantías Penales de Durán declaró ayer, lunes 3 de agosto, culpable en calidad de autor directo al alcalde de Guayaquil, Aquiles Álvarez, por el delito de incumplimiento de decisiones legítimas de autoridad competente y le impuso la pena máxima prevista en el artículo 382 del Código Orgánico Integral Penal, 3 años de prisión. Por decisión unánime, el tribunal integrado por Smirnova, Larisa Calderón Uria, Nebel Fabricio Viera Encalada y Carlos o Alberto Churta Rodríguez, resolvió además imponer una multa equivalente a 10 salarios básicos unificados, esto equivale a $4,820, disponer que el sentenciado ofrezca disculpas públicas y ordenar la publicación de la parte resolutiva de la sentencia en un medio de comunicación de circulación nacional. La decisión de primera instancia se conoció la noche de este pasado lunes, luego que los jueces se retirarán a deliberar pasadas las 17 horas 20 minutos, una vez concluidos los alegatos finales de Fiscalía. La acusación particular del Servicio Nacional de Atención Integral y la defensa, con ello el juicio terminó un día antes de lo previsto, ya que inicialmente se habría reservado una cuarta jornada para este martes 4 de agosto.
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0: Seis de la mañana ya con 49 minutos, 6:49. Daniel Noboa oficializa viaje a Colombia para asistir a la posesión de Abelardo de la Espriella. La posesión de Abelardo de la Espriella está previsto para el 7 de agosto a las 15 horas en la Arena USC de la Universidad Santiago de Cali. El presidente Daniel Noboa oficializó este lunes, ayer 3 de agosto, la comitiva que lo acompañará durante su viaje oficial a Colombia el próximo 7 de agosto, cuando asistirá a la posesión del presidente electo de ese país, Abelardo de la Espriella. La decisión consta en el decreto ejecutivo 463, mediante el cual se declara en comisión de servicios a la delegación que acompañará al mandatario durante la visita oficial. El decreto señala que la comitiva estará integrada por funcionarios de las entidades del Estado cuya participación sea necesaria de acuerdo con sus competencias y con las actividades previstas en la agenda presidencial. La Secretaría General de la Administración Pública, Planificación y Gabinete de la Presidencia será la encargada de notificar a las instituciones que conformarán tanto la comitiva oficial como el apoyo. El documento también justifica el desplazamiento al señalar que la asistencia del presidente Noboa a la ceremonia de transmisión del mando presidencial de Colombia constituye un acto oficial de representación del Estado ecuatoriano que contribuye al fortalecimiento de las relaciones bilaterales y de los lazos de cooperación entre ambos países. Se ordena también poner en conocimiento de la Asamblea Nacional el viaje presidencial conforme a lo dispuesto en el artículo 144 de la Constitución de la República. La posesión de Abelardo de la Espriella está prevista para el 7 de agosto a las 15 horas en la Arena USC de la Universidad Santiago de Cali, en el departamento del Valle del Cauca. Será la primera ceremonia de investidura presidencial de Colombia que se realice fuera de la capital de los colombianos, como es Bogotá.
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0: 6 de la mañana ya con 51 minutos, oyentes, amigos, en el primer informativo regional Ecuador Amazónico al día. Nos vamos a ir a visitar nuestras firmas comerciales. No se vayan. Regresamos.
1: Son las 6:52. 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

0: Cuatro cafeterías de especialidad de Loja ingresan al listado de las mejores del Ecuador. Las cuatro cafeterías que representan a la provincia de Loja en el proceso de selección para integrar el ranking nacional, este lunes 3 de agosto del 2026, lograron un lugar entre las 41 mejores del país, un reconocimiento que las proyecta hacia futuras nominaciones en escenarios internacionales. Se trata de Dagadá, Kawich, Coffee Shop, Mont's Bakery y Soul Coffee, que superaron el proceso de evaluación impulsada por la organización Debate Coffee Shoppies Ecuador, capítulo nacional de la plataforma internacional, luego de la etapa de postulación, visitas técnicas y votaciones ciudadanas. Representantes de las organizaciones manifestaron que más de 300 cafeterías de la costa, sierra, Amazonía y Galápagos postularon para formar parte de la primera edición del ranking. La selección la realizaron mediante un proceso de evaluación presencial en el que jueces especializados recorrieron el país para valorar calidad del café, servicio, experiencia del cliente y otros criterios relacionados con la excelencia del establecimiento. La calificación técnica representó el 70% del resultado final, mientras que el respaldo obtenido en la votación popular corresponde al 30%. Las 41 cafeterías seleccionadas cuentan con el mismo reconocimiento dentro del listado nacional, por lo que el orden de publicación no responde a una clasificación por puntaje. Así Loja se ubica con cuatro cafeterías a nivel de tener los mejores servicios y el mejor sabor del café, café lojano, que es muy tradicional, pero este ya puesto en cafeterías, tiene ya una gran calificación, directos amigos oyentes. Noticias que presentamos a esta hora. A accidentes de tránsito en Loja, 55% de los siniestros se produce por las motociclistas. Los conductores jóvenes de entre 18 y 25 años encabezan índices de siniestralidad vial en el cantón Loja. La Unidad de Control Operativo de Tránsito COT manifiesta que el 55% de los accidentes registrados involucra a motocicletas. La falta de pericia al volante, la autoconfianza, la inobservancia de las normas figuran como los detonantes principales de esta problemática. También se dice que hay un vacío legal en la regulación de licencias. Alejandro Bermeo, jefe operativo de LUCOT, expuso las limitaciones normativas que dificultan el control vial. La Ley Orgánica de Transporte Terrestre ha sufrido más de 5 reformas desde el 2008, pero aún mantiene vacíos en la emisión de licencias no profesionales tipo A. Esta falla permite que ciudadanos conduzcan sin la preparación técnica necesaria para reaccionar ante situaciones de riesgo. Hay este vacío legal que lo permite. Sin embargo, se convierte en un agravante cuando se corrobora que el conductor se siniestró con un tipo de licencia que no era la correspondiente al vehículo que manejaba precisa Bermeo. También la inobservancia y la distracción como factores predominantes de los accidentes. Durante la última semana de julio de 2026, la UCOT contabilizó 21 siniestros de tránsito en la urbe lojana. De este total, solo un hecho involucró la presencia de alcohol en el conductor. Los 20 casos restantes ocurrieron por el uso de distractores al interior del vehículo, fallas en la conducción defensiva e impericia. Entre los sucesos de mayor conmoción constan el fallecimiento de una joven de 19 años. La víctima circulaba como acompañante de una motocicleta guiada por un ciudadano de 18 años. Frente a esto, las autoridades recordaron que la resolución vigente de la Agencia Nacional de Tránsito prohíbe la circulación de dos personas en un mismo vehículo de dos ruedas, es decir, en una motocicleta. Solo la excepción familiares directos, por consanguinidad o afinidad. El análisis estadístico de la UCOT revela además una distorsión de la percepción pública sobre la cantidad de accidentes. La oficina de datos detectó que usuarios en redes sociales replican de forma recurrente fotografías de un mismo evento vial desde diferentes ángulos. Esta práctica genera la falsa impresión de un incremento masivo de emergencias en la ciudad, cuando en realidad se trata del mismo hecho difundido en múltiples plataformas digitales. Así, oyentes, amigos, accidentes de tránsito en Loja, 55% de los siniestros es por la conducción de motociclistas.
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0: Hijas de Fernando Villavicencio afirman que su crimen fue político y que las investigaciones han descubierto una estructura criminal que lo ordenó. Las hijas de Fernando Villavicencio adelantaron que los próximos capítulos profundizarán en las pruebas y las conexiones de los hechos. Tamia y Amanda Villavicencio repasaron lo que las investigaciones del denominado caso Magnicidio FB, que investiga el asesinato de su padre, arrojaron hasta el momento. No preguntamos quién jaló el gatillo ni quién entregó las armas, porque eso ya lo sabemos. La respuesta no le incumbe solamente a nuestra familia, le incumbe al Ecuador entero, dijo Amanda Villavicencio en un video publicado la noche del pasado domingo 2 de agosto, que se difundió en cadena nacional. En el video, de 12 minutos, 15 segundos de duración, las hijas del candidato asesinado el 9 de agosto del 2023 explicaron el rol que habrían tenido los 7 procesados como autores intelectuales y que enfrentan la etapa de evaluación y preparatoria de juicio por la presunta comisión del delito de asesinato. La Fiscalía General del Estado acusó como autores mediatos del asesinato de Villavicencio al exministro del correísmo José Serrano, ha llamado a juicio en el caso Metástasis Javier Jordán, al exasambleísta de la Revolución Ciudadana Ronnie Aliaga, al condenado por actos de corrupción en las áreas de salud, Daniel Salcedo, y a los cabecillas del grupo de delincuencia organizada GDOs, los Lobos, Wilmer Chavarría, alias Pipo, Luis Arboleda, alias Gordo Luis, y Esteban Aguilar, alias Lobo Menor. Tamia y Amada anunciaron que contarán los hechos en 4 capítulos que se difundirán paulatinamente como parte de una solicitud que hicieron a la Defensoría Pública y a la Secretaría General de Comunicación de la Presidencia de la República. La primera entrega se denominará ¿Quién ordenó el asesinato de Fernando Villavicencio? Tamia Villavicencio explicó que llegaron a un punto en el que ya no cuentan con los recursos necesarios para sostener su defensa, por lo cual señaló solicitaron que la Defensoría Pública asuma el patrocinio legal de ellas en esta causa. Las hijas del político asesinado sostienen que se trató de un crimen político por las investigaciones de Fernando Villavicencio que fueron dejando al descubierto una estructura criminal. En el audiovisual menciona la fotografía de la piscina en Miami, en la que aparece Javier Jordán, señalado como presunto testaferro del narcotraficante Leandro Norero, Leonardo Cortázar, señalado como operador de contratos en el sector eléctrico, Johnny Orroni Aliaga, exasambleísta de la Revolución Ciudadana. Asimismo recordaron lo que señala la Fiscalía. Ellas sostienen que la estructura del crimen puede entenderse a partir de 3 actos: planificación, ejecución y encubrimiento. Sobre el rol de los 7 investigados, Amanda y Tania Villavicencio, recuerdan lo que la fiscal de esta causa, Ana Hidalgo, expuso en la audiencia de evaluación y preparación del juicio. Según el dictamen acusatorio, Javier Jordán fue quien motivó la iniciativa de asesinar al candidato presidencial y exasambleísta Fernando Villavicencio, dijo la fiscal. Lo relacionó de manera directa con casos de corrupción estatal y manejo de negocios ilícitos. La fiscalía sostuvo que Jordán realizaba actividades de planificación y acercamientos iniciales para los seguimientos a Villavicencio a través de Leandro Norero. Sobre el exministro del correísmo José Serrano, las hijas de Villavicencio recuerdan lo que dijo la fiscal en su momento, al señalar que fue una persona estratégica que transformó la propuesta de Jordán de asesinar a Villavicencio en una operación ejecutable. Según el dictamen fiscal, Serrano era el encargado de coordinar el control policial y facilitar la ejecución del atentado mediante contactos dentro de la Policía Nacional del Ecuador. ¡Qué peso, qué poder! Ya es ministro y todavía controlaba a la policía, determinados funcionarios, ¿no?, para la ejecución del atentado. En tanto que Daniel Salcedo Bonilla se lo ubica como un facilitador logístico, financiero y enlace criminal que permitió materializar el asesinato, pues transformó la decisión criminal de silenciar a Villavicencio en una operación. Por su parte, los integrantes de Los Lobos, en cambio, la fiscalía señala que Wilmer Chavarría, alias Pipo, máximo líder de este GDO, fue quien dispuso operadores activos, recursos criminales, supervisó los seguimientos y autorizó el asesinato de el candidato presidencial. Luis Arboleda, alias Gordo Luis, dice la fiscal, recibió y distribuyó el dinero que pagaron los financistas para asesinar a Fernando Villavicencio. O sea, fue el operador logístico y financiero de la estructura criminal que consumó el asesinato, en tanto que Esteban Aguilar Morales, alias Lobo Menor, la Fiscalía General del Ecuador lo ubica como la persona que coordinó la logística para concretar el asesinato, pues conocía perfectamente el plan para ejecutar el magnicidio. En el video, Tania y Amanda Villavicencio también recuerdan que Carlos Angulo, alias Invisible, y Laura Castillo, alias Flaca, coordinaron con facciones de Los Lobos para concretar el asesinato de Fernando Villavicencio. Ellos reposan, fueron sentenciados a 34 años y 8 meses de prisión como autores, el uno autor y la otra coautora material del magnicidio. Así, oyentes, amigos, el caso del asesinato de Fernando Villavicencio está llegando a su parte final, y las hijas de Fernando Villavicencio afirman que su crimen fue político y que las investigaciones han descubierto una estructura criminal que lo ordenó. Estamos, amigos oyentes, ya con la última noticia en el campo internacional, una noticia que preocupa especialmente en Estados Unidos. Reportan las primeras muertes en Estados Unidos relacionadas con el brote de diarrea explosiva por ciclosporiasis. Dos personas en Michigan han muerto en relación con el brote de ciclosporiasis, informaron este lunes funcionarios de salud. Estas son las primeras muertes conocidas relacionadas con el brote de multiestatal de diarrea explosiva en Estados Unidos. Se han identificado dos muertes como parte del brote de ciclosporiasis que afecta en Michigan. Según los registros médicos, ambas personas tenían importantes afecciones de salud subyacentes que podrían haberse visto afectadas por la ciclosporiasis y la deshidratación. No se proporcionará información adicional sobre estos casos, según el Departamento de Salud y Servicios Humanos de Michigan. Las muertes por ciclosporiasis están lejos de ser comunes, ya que la infección, por lo general, no es una enfermedad potencialmente mortal, dijo el departamento. Hasta ahora se han reportado el estado de un total de 11.234 casos, incluidos 193 que habían sido hospitalizadas. Oyentes, amigos, estamos despidiendo ya nuestro espacio informativo. Queremos agradecerle a nuestra audiencia e invitarlos cordialmente para el día de mañana a partir de las 6 de la mañana. Un excelente día martes. Muy buenos días.
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2: Son las 7. y 12 minutos.
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0: las 7 con 30 minutos.
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0: Son las 8 en punto.
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Buenos días, buenos días, buenos días, muy buenos días. Señoras y señores, damas y caballeros, amigos y amigas, buenos días, bienvenidos y bienvenidas a compartir lo mejor de la programación espectacular de la mañana a través de Amazonas 92.1. Estamos ya listos y predispuestos para acompañarles en esta mañana sensacional, como siempre, en este día fantástico, sensacional, único, irrepetible. Gracias a la gente que está con nosotros amplificando la radio, a la gente que está escuchando la estación, a la gente que está en sintonía de la radio. A nombre de mi querido compañero DJ Chino, y por supuesto, a nombre de su pana, su body, su amigancho, su ñaño Beto, su kikiri, miau, el eterno adolescente, el patrón del micrófono, su abogado de confianza, su rosquita mañanera, su colágeno musical, su peor es nada, segundo Novoa Medina Jacobito, estamos listos y predispuestos para acompañarles. Nos hace llegar su reporte de sintonía a través del 0985 45 60 24, o a través del 0994 84 35 42. No podemos iniciar la programación sin antes darle gracias a papá Dios por este día más de vida, por estas 24 horas más de fortaleza, por este día maravilloso que nos obsequia. Por eso, con el corazón rebosante y lleno de gratitud, me atrevo a decirte: Dios, concédeme la serenidad para aceptar las cosas que no puedo cambiar, valor para cambiar aquellas que sí puedo, y sabiduría para reconocer la diferencia. Que se haga en mí siempre tu santísima voluntad, más nunca la mía, papito Dios. Que reine siempre el amor, la dicha, la paz, la prosperidad, el diálogo, la comprensión en cada uno de vuestros hogares. Dicho todo esto, comenzamos el reventón de la mañana.

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1: Perfecto, para María Elena en Amalusa, un abrazo grande. Chévere, gracias por estar con nosotros. A la gente de San Pedro de la Bendita también les enviamos un abrazo súper especial, súper espectacular, de buenos días. 8:42 a.m. A propósito también, un abrazo inmenso para quienes me estén escuchando en Estudio Jurídico Criminalístico Ruiloa, para mi brother, doctor Magíster Israel Ruiloa, escuchando la radio ya en sintonía de la estación desde muy tempranito en la mañana, realizando todas las gestiones jurídicas pendientes
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1: Perfecto, para María Elena en Amalusa, un abrazo grande. Chévere, gracias por estar con nosotros. A la gente de San Pedro de la Bendita también les enviamos un abrazo súper especial, súper espectacular, de buenos días. 8:42 a.m. A propósito también, un abrazo inmenso para quienes me estén escuchando en Estudio Jurídico Criminalístico Ruiloa, para mi brother,

Místico Ruiloba, con nuestro querido magíster Israel Ruiloba a la cabeza. Así que les enviamos un abrazo súper especial a esta hora de la mañana. Gracias por permitirnos ser parte de su cotidiano vivir. Un abrazo, mi hermano. Éxitos y muchas bendiciones siempre. Gracias por estar con nosotros en este día maravilloso. Sí, señor. ¿Qué dice? Buenos días. Dios te conceda un día libre de preocupaciones y llenito de bendiciones. Dios te bendiga en este bello amanecer. Feliz día martes. Gracias a mi pana Fabián Cueva. Te envío un abrazo grande, mi querido Fabián. Que Dios te bendiga siempre. Muchas gracias por estar con nosotros en este fantástico, maravilloso y bendecido día martes 4 de agosto del 2026. Unidad Judicial Multicompetente del Cantón Centinela del Cóndor. Citación judicial. Citación con el contenido de autos y demandas. Constancias procesales a los herederos presuntos y desconocidos del señor causante Cueva Silverio Ancízar Juvenal, fallecido, objeto de la demanda, inventario de bienes sucesorios, procedimiento voluntario, actor Víctor Edén Cueva Cueva y otros, demandado Cueva Silverio Ancízar Juvenal, fallecido, cuantía indeterminada, número de juicio 19304-2026-00188, juez encargado, doctora Tania de Lourdes Parra Solórzano. Auto, unidad judicial multicompetente de Centinela del Cóndor. Vistos, doctora Tania de Lourdes Parra Solórzano, juez de la unidad judicial multicompetente con sede en el Cantón Centinela del Cóndor, designada mediante resolución número 100-2026 de fecha 1 de junio del 2026, emitida por el Pleno del Consejo de la Judicatura y mediante acción de personal 4858-DNTH-2026-LR con fecha 30 de junio del 2026, abogado conocimiento de la presente causa. En lo principal se dispone a declara precisa y completa, se califica la demanda de partición de bienes sucesorios incoada por la señora Cueva Pinzón Mercedes de Jesús, Cueva Cueva Rosa Regina, Cueva Cueva Marianita de Jesús, Cueva Cueva Vidal, Cueva Cueva Florencio, Cueva Pinzón Gloria Isabel, Cueva Cueva Víctor Edén, Cueva Cueva María del Cisne, Cueva Cueva Iván Ramón Narváez, Cueva Johnny Edilberto, quien comparece con poder otorgado por la señora Cueva Cueva Yuleni Maruja, Cueva Masache Stephanie Nicole, en contra de los herederos conocidos del causante señor Cueva Silverio Ancízar Juvenal, fallecido, la que por reunir los requisitos de ley se le acepta a trámite en procedimiento voluntario conforme lo determina el artículo 334, inciso final, y 335 del Código Orgánico General de Procesos. Acepta la procuración común a favor del señor Víctor Edén Cueva Cueva, quien ha comparecido a suscribir el acta de reconocimiento bajo juramento. Cúmplase con las siguientes diligencias. 1. Cites a los herederos presuntos y desconocidos del causante señor Cueva Silverio Ancízar Juvenal, fallecido, mediante 3 publicaciones en un periódico de amplia circulación provincial y 3 mensajes en una radiodifusora de la localidad, de conformidad con lo previsto en el artículo 56, numeral 1 y 2 y artículo 58 del Código Orgánico General de Procesos, COGEF. 2. Cítese al señor alcalde y procurador cívico del Gobierno Autónomo Descentralizado Municipal del Cantón Centinela del Cóndor. 3. Cuéntese con el procurador tributario de servicios de rentas internas, por lo cual se depreca a uno de los señores jueces de lo civil del Cantón Zamora. Inscríbase la demanda en el registro de la propiedad del Cantón Centinela del Cóndor, de conformidad al artículo 146, inciso séptimo del Código Orgánico General de Procesos. Agréguese al proceso la documentación aparejada a la demanda inicial. Téngase en cuenta la cuantía, el casillero judicial y correo electrónico señalado por la accionante, en virtud de la directriz emitida por la Dirección Nacional de Gestión Procesal a través del memorando circular CJ J-DNGP-2018-0289-MC. Se dispone que la parte accionante comparezca a esta unidad a obtener los extractos para las publicaciones. Actúe la abogada María Troya en calidad de secretaria del despacho. Hágase saber. Zumbi, 29 de julio del 2026. Abogada María Gabriela Troya Escobar, secretaria encargada de la unidad judicial multicompetente del Cantón Centinela del Cóndor.

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Armando Arias entre Jorge Mosquera y Zamora. Gracias por estar con nosotros en esta mañana.

a esta hora de la mañana a través de el dial 92.1. ¡Qué chévere! Gracias a la gente que está con nosotros amplificando la radio en esta mañana sensacional. ¡Buen día a la people que se va integrando a la sintonía! ¡Listo! ¡Vamos con más música! ¡Vamos con más sabor! Luego de la pauta publicitaria, por supuesto, claro está. ¿Listo? Sigan comunicándose conmigo, por favor. 09-85-45-60-24 o a través del 09-94-84-35-42. Un abrazo grande a la gente que nos escucha en las diferentes cooperativas de taxis. Ayer conversaba con un gran amigo taxista y me decía, buena sintonía que tiene la radio. Ahora está en Amazonas, Jacobito. Sí, señor. Venga y ve.

0: 8:59.
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0: Ver a Dios siempre por delante de cada una de las situaciones que vamos a realizar. Definitivamente que sí, ¿ok? Así que un abrazo grande para todos y cada uno de ustedes. Gracias por estar con nosotros. Siempre con Amazonas FM. Hola, Jacobito, buenos días, excelente programa. Gracias por animarnos las mañanas a ustedes. Gracias por escucharnos. A la gente que también nos sigue a través de nuestras redes sociales, a través de TikTok, de Instagram, claro, a través de Facebook como Jacobito Novoa Medina. 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Buenos días, Jacobito, excelente día y un lindo programa. Gracias a mi querido Luis Jiménez. Un abrazo, chévere. Felicidades siempre. Saludos, estimado Jacobito, excelente día. Gracias, qué chévere. A la gente de José Gómez Eventos Sociales, me dicen. Ah, así que les envío un abrazo grande. Gracias por estar con nosotros en esta mañana fantástica, chévere. 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Curso vacacional de locución y animación por todo el mes de agosto. ¿Listo? Venga y verá qué goza. Saludos para mi madrecita que está de cumpleaños. ¡Ah, qué chévere! Saludos para la señora Celia Jiménez. ¡Viva la cumpleañera! ¡Que cumpla muchísimos años más! Saludos para ustedes. Gracias a la gente que está disfrutando del programa. Saludos para Patty también. Hola, Patty, ¿cómo te va? Qué gusto saludarte. Gracias por estar con nosotros en esta mañana. ¿Listo? ¡Que viva! Sí, señor. Gracias. No, a tu orden. Siempre a tu orden. Siempre a tu orden, ¿ok? A la gente que nos está observando a través de el TikTok de Jacobito Novoa Medina. Saludos. Amada Armijos, desde la primavera, todas las mañanas, pendiente siempre de la programación que realizamos acá en Amazonas 92.1, la toletuda de la Amazonía. Siempre con toda la buena actitud, la señal gigante de la Amazonía 921. Y a quienes nos escuchan también a través de nuestras plataformas digitales. Muchas gracias. Chévere. Saludos, coleguita de Radio FM Cuenca. Hola, mi querido Diego Rodríguez. Un abrazo grande, mi hermano. Minutos. Allá para la gente de Radio FM Cuenca. A la gente de la Atenas, el Ecuador. Vamos a la pauta. Ya regresamos de inmediato. Ya volvemos con más de El Reventón de la Mañana.
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7: 9 de la mañana, 36 minutos, señoras y señores, ya las 9 de la mañana, 36 minutos. Atención, con esta oportunidad de empleo se requiere contratar personal joven con experiencia en la venta de boletos de rifas. Si está interesado o interesada, postular comunicándose directamente al teléfono 099-744-7116. Importante oportunidad de trabajo. Sí, señor. 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Saludos, Jacobito. Excelente programa. Escuchando su programación en Archidona, en Napo. Chévere. Que Dios les bendiga. Amén. Muchas gracias a la gente que me escucha en Archidona, a la gente de Napo. Buenos días. En todo el Ecuador, sonando fuerte, Amazonas 92.1. Saludos desde la primavera, de cumpleaños a la niña Flor Puglia, que hoy está de fiesta. Chévere, cumpleaños feliz, te deseamos a ti. ¡Feliz cumpleaños a la gente que me escucha ya en la primavera! Excelente mañana, Jacobito, bendiciones siempre. Buen programa, gracias por alegrarnos. Chévere, gracias a ustedes, a la gente que nos está amplificando allá en Madrid. Les envío un abrazo grande a la gente que está observando la transmisión allá en Madrid. Envían un abrazo grande a la gente que nos escucha en la parroquia Taquil, particularmente para don Evaristo y la señora Maura, de parte de su familia, desde Madrid, amplificando la radio. Chévere, gracias por estar con nosotros. Recuerda comunicarte en 0994-843542, 0985-456024. Ayer, a propósito, ganó Liga de Quito. Ayer ganó Liga de Quito 2-1 al Delfín. Por eso siempre digo, los últimos seremos los primeros. Ya al agonizar, solo faltaban segundos para que termine el encuentro deportivo y llega el 2-1 frente al equipo cetáceo del Delfín. ¡Tenaz! ¡Impresionante! Así sigue nuestra Premier League ecuatoriana. Sin tanta lámpara. ¡Listo! Hay que avanzar con más de la programación, señoras y señores. Hay que seguir con más de los éxitos, las canciones, las melodías que a ustedes les gustan escuchar. Suenen únicamente a través de Amazonas, la radio que te acompaña las 24 horas del día. Porque si no es Amazonas,

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Gracias a quienes están con nosotros amplificando la radio.

0: A ver.
1: Amorcito, cuchi cuchi bombón. Buenos días, amigo. A Covite, a full, a full. Aquí en San Chabaco, 24-7, activo como el colectivo.
0: Esa es, mi brother. Gracias, gracias, gracias, ñaño. Esa es, chévere.
2: Esa es los muchachos.
0: ¿Cómo?
2: Esa es los muchachos.
3: Amorcito, cielito lindo. ¿Cómo? Cuchi cuchi bombón.

0: Esa es.
1: Buenos días.
0: Esa es. Muy bien. Toca, hermano. Ya toca. Definitivamente que sí. Saludo para Julita en la ciudad de Loja, que está amplificando la radio. Gracias, Julita, por estar con nosotros. ¡Esa es, los muchachos! Disfrutamos de la programación a esta hora de la mañana. Yeah. Para quienes nos están amplificando, venga y verá qué goza

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Esa es lo, muchachos. Saludos para la gente que me escucha en Repuestos Originales a full volumen. 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

0: escuchando la radio, aunque el jefe me multe. Habla, brother, confirma. Esa es, Alejandro Cuenca. Excelente programa, esa gracias, Alejandro. Esa es, ¿cómo?
1: Esa es, los muchachos.
0: Venga y verá que goza. Saludos a la familia Toledo, Jacobito. Esto es en Catamayo, chévere. Saludos a la familia Toledo, que están amplificando la radio.

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la palabra desordenada, ¿ok? Usted, por favor, para participar tiene que enviarme su nombre y su apellido, por favor. La respuesta que crea que es la correcta, la respuesta que crea que es la correcta. Es decir, en este caso,

En este momento le doy letra R de rosa, letra R de rosa, ¿ok? La siguiente es la vocal O de oro, ¿ok? La vocal O de oro.

0: 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Tenemos contacto telefónico, tenemos llamada telefónica. Hola, buenos días.
1: Buenos días, te saludo Gonzalo.
0: Hola, Gonzalito, ¿de dónde, Gonzalo?
1: De aquí del Parque Central de Yanzaza.
0: Chévere, mi ñaño. ¿Cómo está la people de Yanzaza, Gonzalito?
1: Bacán, chévere.
0: ¿Todo bacano?
1: Sí,
0: bacán.
1: Excelente.
0: Bacán, mi ñaño. Dame tu respuesta, mi brother.
1: Remo.
0: Ya, listo, ñaño. Estás participando, mi brother. Gracias por llamarme, ñaño. Que Dios te bendiga, papá.
1: Un excelente día igual. Fácil.
0: Chao, ñaño. Gracias. Chévere. La gente de Yanzaza está activa. ¿Cuál será la palabra correcta? ¿Cuál será la palabra correcta, ¿Cuál será la palabra correcta en esta mañana? Acá me dice, hola, buenos días, don Jacobito. Quítele el don. Full sintonía en Panadería Arciniegas. Un saludo para mi bella familia. Chévere, gracias a la gente que me está escuchando en Panadería Arciniegas, don Jacobito. ¡Oye! ¡Diablos! Saludo para Cristina en algún sector de la ciudad. ¿Cuál será la palabra correcta? Letra R, vocal O. Letra E y letra M. Vamos, participa con nosotros.

avanza la mañana, sigue su curso y nosotros avanzamos junto a ella definitivamente. Qué felices nos sentimos de poder estar con todos y cada uno de ustedes. Qué buen ambiente musical que traemos en la mañana.

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Sí, señor, vamos a ver qué nos dice el público. ¿Cuál será la respuesta correcta? Letra R, vocal O, vocal E y letra N. ¿Cuál será la palabra correcta? Bueno, vamos a ver qué nos dice el público. Hola, Jacobito, buenos días. La palabra correcta es remo. Bueno, desde San Pedro de Vilcabamba, Francisco Tandazo. Hola, Francisco. Venga y verá qué goza. Esa es mi brother. De una, ñaño. De una, mi brother. Buenos días. A ver, espérame. Buenos días. La palabra correcta es remo. Bueno, me comunico desde el cantón Paquilla. Mi nombre, Aralis Recto. Chévere. Gracias a la gente que me escucha en el cantón Paquilla. Gracias por estar con nosotros. A la gente que nos amplifica en este hermoso cantón de Zamora, Chinchipe. Julita Calva. Hola, Julita. ¿Cómo estás? La palabra es remo. Bueno, gracias. Excelente programa. Chévere, Julita, desde Catamayo, amplificando la estación. Qué bien. Gracias por estar con nosotros. Venga y verá que goza. Venga y verá que disfruta. Buenos días. La palabra es remo desde Loja. Gracias. Gracias, chévere. Desde Loja está participando Angélica Minga. Gracias, Angélica. Te envío un abrazo muy especial. Buen día, Jacobito. ¿Me puede repetir las letras? Claro. Las letras y vocales que participan son letra R, vocal O,

Amazonas, como siempre. Esto es allá en Yanzaza. Saludos. La palabra es Roem. Ok, perfecto, listo. Gracias. Tiene que ubicarme su nombre y su apellido, por favor, ¿ya? Nombre y apellido, por favor, para que pueda participar en la programación, ¿ok? Perfecto. Venga y verá qué goza. Jacobito, buenos días. Excelente programa, como todas las mañanas. Chévere. Excelente programa. Gracias. Muy bien. Hola, Jacobito. Buenos días. Le saluda Manuel Peñarreta de Yanzaza. ¡Epa, Yanzaza! ¿Cómo estamos? Buenos días. La palabra correcta es

0: musical. Mucha atención, por favor. Unidad Judicial Multicompetente del Cantón Centinela del Cóndor, citación judicial con el contenido en autos y demás constancias procesales a los herederos presuntos y desconocidos del causante. Señor Cueva Silverio Ancízar Juvenal, fallecido, objeto de la demanda, inventario de bienes sucesorios, procedimiento voluntario, actor Víctor Edén Cueva Cueva y otros, demandado Cueva Silverio Ancízar Juvenal, fallecido, cuantía indeterminada, número de juicio 193-04-2026-00188. Juez encargado, doctora Tania de Lourdes Parra Solórzano. Auto, unidad judicial multicompetente de Centinela del Cóndor. Vistos, doctora Tania de Lourdes Parra Solórzano, juez de la unidad judicial multicompetente con sede en el Cantón Centinela del Cóndor, designada mediante resolución número 100-2026 de fecha 1 de junio de el 2026, emitida por el Pleno del Consejo de la Judicatura y mediante acción de personal 4858-DNTH-2026-LR de fecha 30 de junio del 2026, aboco conocimiento de la presente causa. En lo principal se dispone a declara precisa y completa, se califica la demanda de partición de bienes sucesorios incoada por la señora Cueva Pinzón Mercedes de Jesús, Cueva Cueva Rosa Regina, Cueva Cueva Marianita de Jesús, Cueva Cueva Vidal, Cueva Cueva Florencio, Cueva Pinzón Gloria Isabel, Cueva Cueva Víctor Edén, Cueva Cueva María del Cisne, Cueva Cueva Iván Ramón, Narváez Cueva Johnny Edilberto, quien comparece con poder otorgado por la señora Cueva Cueva Yuleni Maruja Cueva Masache Stephanie Nicole, en contra de los herederos conocidos del causante señor Cueva Silverio Ancízar Juvenal, fallecido, la que por reunir los requisitos de ley se le acepta a trámite en el procedimiento voluntario conforme lo determina el artículo 334 inciso final y artículo 335 del Código Orgánico General de Procesos. Se acepta la procuración común a favor del señor Víctor Edén Cueva Cueva, quien ha comparecido a suscribir el acta de reconocimiento bajo juramento. Cúmplase con las siguientes diligencias. 1. Cítese a los herederos presuntos y desconocidos del causante señor Cueva Silverio Ancízar Juvenal, fallecido, mediante 3 publicaciones en un periódico de amplia circulación provincial y 3 mensajes en una radiodifusora de la localidad, de conformidad con lo previsto en el artículo 56, numeral 1, 2 y artículo 58 del Código Orgánico General de Procesos COGEF. 2. Cítese al señor alcalde y procurador síndico del gobierno autónomo descentralizado municipal del cantón Centinela del Cóndor. 3. Cuéntese con el procurador tributario del Servicio de Rentas Internas, para lo cual se deprecará a uno de los señores jueces de lo civil del cantón Zamora. Inscríbase la demanda en el registro de la propiedad del cantón Centinela del Cóndor, de conformidad al artículo 146 y 17 del Código Orgánico General de Procesos. Agréguese al proceso la documentación aparejada con la demanda inicial. Téngase en cuenta la cuantía, el casillero judicial y correo electrónico señalado por el accionante, en virtud de la directriz emitida por la Dirección Nacional de Gestión Procesal a través de memorando circular CJ-DNGP-2018-0289-MC. Se dispone que la parte accionante comparezca a esta unidad a obtener extractos para las publicaciones. Actúe la abogada María Troya en calidad de secretaria del despacho. Hágase saber. Zumbi, 29 de julio del 2026. Abogada María Gabriela Troya Escobar, secretaria encargada de la unidad multicompetente del cantón Centinela del Cóndor.
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0: que esto se pone bueno. Esto se pone re bueno. Sí, señor. Gracias a quien está con nosotros a esta hora de la mañana, amplificando la radio. Chévere.
1: A DJ Marisol. Chino.
0: ¿Cómo, cómo?
1: A DJ Chino.
2: DJ Chino, cúpalo.

Lidia Mendoza, desde Loja, la palabra es mero, gracias. Venga y verá que goza. La palabra mero, bueno. Leslie Lara, desde Panadería Arciniegas, chévere. Los amigos y las amigas de Panadería Arciniegas. Hola, ¿qué tal? ¿Cómo vamos? Luis Jiménez, ok. Luchito Jiménez, desde la ciudad

Kenia Tandazo. La palabra es remo. Bendiciones, éxitos, amén. Muchas gracias. Qué chévere recibir todos los mensajes acá a esta hora de la mañana. La people que está participando con nosotros en este día fantástico. Mucha atención. Esta oportunidad de empleo se requiere contratar personal joven con experiencia en venta de boletos de rifas. Si está interesado o interesada en postular, comuníquese directamente al 099-744-7116. ¡Ok! ¡Venga y verá qué goza! Hola, Jacobito. Buenos días. Excelente programa. Saludos.

vivos. Ok, Jacobito, la palabra es mero, chévere, ñaño. Tu nombre y tu apellido, mi brother, para poderte inscribir en el sorteo. ¿Listo? Hola, Jacobito. Te saluda Cristina. Excelente programa. Saludo para mi novio Pablo, que lo quiero mucho. Ok, Pablo. Ahí está el saludo de parte de tu novia a esta hora de la mañana, con el mayor agrado del mundo. Saludamos a la gente que está escuchando la estación, a la gente que está disfrutando de el programa. Ok, a ver, Javier Romero, chévere, Javierito. Te envío un abrazo grande, mi querido Javier Romero. Venga y verá que goza. Así nomás, sin tanta lámpara. 11 de la mañana con 28 minutos. 11 de la mañana, 28 minutos. Avanzamos. Chino, dale.

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0: Cordiales saludos, amigas y amigos oyentes. Muy buenas tardes. Qué gusto y un privilegio poder estar ya a esta hora del mediodía con ustedes para compartir las noticias en el segundo informativo de Radio Amazonas. Gracias a la distinguida audiencia que ya nos está acompañando. Gracias por estar presentes, siempre bien informados a través de Radio Amazonas. Les recordamos, hoy ya es martes 4 de agosto del año 2026. Aquí abrimos ya el telón de los titulares, amigos oyentes.
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0: Atención, oyentes, amigos, Bellavista moderniza su alumbrado público con tecnología LED. Policía Nacional refuerza la seguridad en la frontera de Chinchipe. Moradores de Limón mantienen rechazo a instalación de torre telefónica móvil en el centro de la ciudad. 49 conductores profesionales se incorporan al transporte ecuatoriano en Zamora, Chinchipe. Joven acribillado con más de 5 disparos en Loja. En el campo nacional, oyentes amigos, alcalde del Tambo es detenido por presunto peculado en operativo Templo del Sol. Ecuador y Argentina firmaron acuerdos de extradición y conexión aérea durante visita de Milei a Quito. El Ministerio de Educación abre proceso para contratar a 1.531 docentes en el país. Ya con el detalle y ampliación de estos titulares, con importantes invitados para las entrevistas, volvemos ya en breve.

0: Oyentes amigos, ya en nuestra mesa de entrevistas lo tenemos al señor ingeniero Leonardo Maza, director provincial del Consejo Nacional Electoral de Zamora Chinchipe. Qué gusto, ingeniero Leonardo, poderlo tener en este espacio informativo. Bienvenido, muy buenas tardes.
1: Muy buenas tardes, estimado doctor Angelito. Agradecer infinitamente por el espacio que nos brinda en su importante medio y obviamente para dar importante información a la ciudadanía de la provincia de Zamora Chinchipe.
0: ¿Cómo no, ingeniero? Pues ya las fechas ya se cumplen, arrancó ya el periodo de inscripciones. Cuéntenos cómo está el sistema de las inscripciones para candidatos aquí en nuestra provincia.
1: Sí, justamente estamos con el avance del tiempo y el calendario electoral. Hasta la presente fecha no hemos tenido ningún tipo de dificultad para cubrir al 100% todas las actividades del calendario electoral. Previo a este hito que estamos en el momento, tuvimos los procesos de alianzas. Decirle, doctor, y a la ciudadanía que en la provincia se registraron solicitudes de alianzas, 25 en total, de las cuales 23 quedaron en firme, de las cuales 3 fueron de carácter provincial para prefecturas, 16 de carácter cantonal, alcaldías y concejalías, y obviamente también juntas parroquiales, y 4 de tipo parroquial. Ya yéndonos, ya ubicándonos en el nuevo hito del calendario electoral, que son la inscripción de las candidaturas del 2 al 17 de agosto, hasta la fecha tenemos 7 registros en el sistema electoral de candidaturas. Obviamente no es pertinente todavía dar nombres y posibles candidaturas porque entraron en un proceso de inscripción, entran a su supervisión de parte de la Junta Provincial Electoral, y en su momento, ya cuando queden en firme, nosotros también nos permitiremos informarles. Obviamente también es un espacio en donde la Junta Provincial Electoral hará sus informes y también sus pronunciamientos.
0: ¿Cómo no, señor director? Importante, 7 ya candidaturas han sido registradas. Bueno, no podemos conocer los nombres, como usted lo dice, porque la ley pues no nos lo permite, pero sí podemos conocer por lo menos cuántos alcaldes o prefectos o gas parroquiales son los que se inscribieron.
1: Sí, hay la candidatura para la prefectura, una de las 7, una es para la prefectura, y son 4 para las alcaldías, que están ya notificados. Y
0: ¿en qué cantones?
1: Estamos hablando de los cantones de principalmente de para las alcaldías de Nangariza. Estamos hablando de Yacuán, del Pangui. Sí, uh-huh. Y eso, por el momento tengo esa información, no tengo para el resto, y 2 juntas parroquiales de Tundaime y Pachicusa, que tenemos ya inscritas las candidaturas, y obviamente está llegando todos los días nuevas organizaciones políticas a inscribir a sus candidatos, y doctor, informarle también a las organizaciones políticas y a la ciudadanía que todo este proceso de inscripción es de carácter virtual. Sin embargo, uh-huh, pensando en las organizaciones políticas, hemos implementado 2 mesas de atención para asistir técnicamente a las organizaciones políticas. Mi invitación es que todas las organizaciones políticas, en un caso de tener algunos inconvenientes para subir sus candidaturas a través del sistema, lo pueden hacer, ir a la Delegación Provincial Electoral, en donde las acompañaremos para el proceso de inscripción de sus candidatos. Son 2 mesas que están instaladas en el auditorio de la delegación, y paulatinamente, si el tiempo así lo amerita, y con el paso de las fechas, se nos acerca al 17, y si hay más demanda de organizaciones políticas, ya tenemos el equipo preparado o contingente para poder suplir demandas de las organizaciones políticas en caso de ser necesario, e implementar más mesas de atención.
0: En todo caso, el Consejo Electoral en su debido tiempo debe haber capacitado a los partidos políticos y movimientos para que estén ellos ya expeditos para la situación de la inscripción vía virtual. Pero sin embargo, ustedes como Consejo Electoral tienen, usted dice, director, las 2 mesas ahí en Zamora para que puedan acercarse, quienes se les hace difícil hacerlo desde su territorio, y ahí todavía tienen el acompañamiento, ¿no?, de funcionarios del Consejo Electoral para que les puedan ayudar.
1: Doctor, tenemos el equipo técnico y tecnológico a disposición de todas las organizaciones políticas. Como usted bien dice, es un proceso que lo deben hacer las organizaciones políticas desde sus territorios o a través del internet. Sin embargo, conscientes de que el programa a veces no se lo entiende desde los usuarios, hemos implementado esas dos mesas de atención. Por eso mi pedido es que si un caso tienen problemas, vayan a la delegación y nosotros les damos el acompañamiento para que puedan inscribir de manera correcta todas sus candidaturas.
0: Ahora, una vez que ellos ya se inscriben o se registran como candidatos, ¿qué paso hay y qué tiempo para poderlos ya legalmente reconocerlos?
1: Lo que lo ha dicho los nombres es precisamente por este tiempo, este periodo de donde hay la parte de las impugnaciones de cualquiera parte, transcurre después de la inscripción un día, tiene la Junta Provincial Electoral de hacer ese trabajo, pero obviamente ya este es un trabajo netamente de la Junta Provincial Electoral y que tiene los tiempos y los plazos conforme vayan llegando los pedidos de inscripción de las candidaturas.
0: Pero en todo caso no debe pasar del 17 de agosto o es más amplio el plazo.
1: A ver, el tema de la inscripción, del periodo de inscripción de candidaturas arrancó el 2 y termina el 17. Día 17 a las 18 horas. Ya.
0: Pero para la calificación puede pasar ese tiempo límite del 17 de agosto.
1: Obviamente, si es que viene el último día, pues tienen un día para pasar. Por eso le digo, ya es la Junta Provincial Electoral la que ya evaluará los tiempos y los plazos establecidos con la finalidad de inscribir las candidaturas.
0: Hasta aquí, de acuerdo a lo que usted nos informa, ¿cómo está el sistema? ¿Hay una respuesta de los partidos políticos, de los movimientos? ¿Se ve que todavía la democracia en nuestra provincia se la puede todavía valorar positivamente?
1: Absolutamente, doctor. Yo siempre he enfatizado la euforia con la que los dirigentes de las organizaciones políticas han asumido este reto de responsabilidad para con sus dirigidos. Obviamente, en el espacio ya del Consejo Nacional Electoral hemos atendido absolutamente a todos los pedidos de las organizaciones políticas. La participación ha sido masiva, especialmente el día sábado, el día 2 que arrancó la inscripción de candidaturas, tuvimos bastante afluencia de gente y de personas con la finalidad de informarse, otros de hacer trámites, pero estamos atendiendo 24/7, sábados y domingos estamos completos, doctor, 9, 10 de la noche, 11 de la noche que han llegado, no hemos descansado. Yo también agradecer públicamente a nuestro equipo de la delegación que se ha entregado por completo para las organizaciones políticas y eso nos permite ir avanzando de forma correcta. El sacrificio es para nosotros, pero la confianza es para la ciudadanía. En ese sentido, no hemos tenido, doctor, ningún inconveniente hasta la presente fecha y pensamos que con la bendición de Dios vamos a culminar primero este periodo de inscripción de candidaturas de forma exitosa y obviamente hasta el 29 de noviembre, que es el proceso de elecciones, también de forma exitosa.
0: ¿Cómo no? Les recordamos que estamos con el señor ingeniero Leonardo Maza, director provincial del Consejo Nacional Electoral en Zamora, Chinchipe. Ahora, el calendario electoral, ¿cómo está ese calendario?
1: Posterior a esto, doctor, viene ya la notificación de los posibles miembros de las juntas receptoras del voto. Para eso, actualmente, la unidad de procesos electorales de la delegación está depurando toda la base de datos de las instituciones públicas y privadas que nos han hecho llegar con sus listados o nóminas de funcionarios. Una vez que hemos depurado, tenemos plazo hasta el día 25 de agosto de depurar toda esa lista, es decir, que quede ok para el 2 de septiembre. Toda esa base de datos de las instituciones públicas y privadas entren a una sola ánfora, si se llamara así, a un solo sistema, de los cuales el mismo sistema se encarga de extraer a 2.702 miembros de las juntas receptoras del voto.
0: Muy bien. Ahora, me imagino que en la aplicación de la ley tiene que ser muy estricto estos tiempos y estos plazos, como también van a encontrar, sin lugar a duda, situaciones para corregir, como es el caso de la participación en género, la situación también de los jóvenes. Ahí, cuando les mandan a corregir eso y que se cambie esa persona porque no cumple con su requisito, ¿qué tiempo tienen para poder subsanar ese cambio?
1: La Junta Provincial Electoral tiene un día después de haber inscribido de hacer las observaciones y enviar a subsanar. Las organizaciones políticas tienen el tiempo prudencial y ha informado ese dato, no me lo recuerdo exactamente, pero tienen un tiempo corto de poder subsanar en caso de que les toque hacer estos correctivos en tanto en los principios de género, de equidad y de juventud.
0: Ya, la otra parte interesante es saber si pasaron las primarias. Se puso, por ejemplo, un candidato a viceprefecto en el caso que hay una candidata mujer a la prefectura, o viceversa, en el caso de los que son hombres, un prefecto y una viceprefecta. Se dieron las primarias. Si esa persona no cumple con los requisitos, ¿y se puede escoger a cualquier ciudadano o tiene que haber pasado las primarias?
1: No necesariamente haber pasado un proceso de primarias, doctor.
0: Ya.
1: A ver, los procesos de primarias, las organizaciones políticas pusieron a sus posibles candidatos, ¿no es cierto? Hicieron un acta de aceptación y obviamente ya están subidos en el sistema informático del Consejo Nacional Electoral.
0: Ya.
1: Pero, por A o B razones, no quieren participar. Pueden renunciar. Pueden renunciar y el órgano central electoral de esa organización política
0: escoge otro candidato.
1: Sí, o el órgano central, órgano electoral de una alianza escoge a su nuevo candidato. Pero ya no va a ser un proceso, no es un proceso de primarias ya abierto como fue en un principio, sino ya la facultad queda en el órgano central que, de acuerdo a sus procedimientos propios de cada organización política, escoge al reemplazo para la A o B candidatura que fue en un primer instante inscrito como precandidato.
0: Como no, clara la norma, clara la explicación que nos está dando a conocer el director provincial del Consejo Electoral en nuestra provincia de Zamora Chinchipe, ingeniero Leonardo Maza. Ingeniero, este calendario que estamos hablando de los plazos y todo esto, ¿esto se continúa hasta cuándo?
1: El proceso, a ver, nosotros decíamos, yo decía, el 2 de septiembre se viene el plazo de selección de miembros de las juntas receptoras del voto. Ya entra en acción, es trabajo o actividad de la Junta Provincial Electoral. Posterior a eso, nosotros tenemos la notificación de todos esos miembros que necesitamos para las mesas electorales. Posterior viene el siguiente hito del calendario electoral, viene la capacitación de esos miembros de las juntas receptoras del voto, y vamos avanzando poco a poco. Estamos ya en el mes de noviembre y el 29 de noviembre ya sería el evento o el sufragio general para las elecciones.
0: ¿Cómo no? ¿Tiene tal vez a la mano cuántos votantes tiene la provincia de Zamora Chinchipe? ¿Se ha aumentado, se ha disminuido de acuerdo al proceso electoral anterior?
1: Por supuesto, doctor. Yo siempre parto del dato general de la población que somos como provincia de Zamora Chinchipe. De acuerdo al último censo del 2022, nosotros tenemos una población de 110.973 habitantes. Pero de esos 110.000, en el proceso de elecciones del referendo y la consulta popular que se efectuó el año pasado, en el mes de noviembre, tuvimos un registro electoral o padrón de 93.903, exactamente no tengo, pero es 93.700 el dato exacto. Y, a ver, 93.975, exactamente el dato del proceso electoral anterior. Y para este proceso electoral del 29 de noviembre tenemos 95.271 electores. Ha crecido el 1.38%, es decir, 1.296 electores que ha incrementado nuestro registro.
0: Ahora,
1: electoral.
0: Este crecimiento puede ser, ¿por qué factores?
1: Por muchos factores, ¿ya? Doctor. Posiblemente, creo, la mayor parte de lo que estábamos revisando, la base de datos, es de que personas que no tenían la edad de 18 años, ahora ya la cumplieron y se convierte en obligatorio. Es muy mínimo número que viene de otras provincias a integrarse como nuevo patrón electoral o nuevos electores en la provincia.
0: Ya, está claro. Bueno, finalmente, señor director, haga el llamado para que la ciudadanía también esté atenta a este proceso electoral que se nos viene. Falta poquísimo tiempo.
1: Sí, estamos ya escasos escasos ya menos de 4 meses para que se inicie el proceso electoral, y lo que siempre yo he venido pidiendo de forma muy respetuosa y comedida, tanto a las organizaciones políticas y a la ciudadanía, que a la ciudadanía que se empodere de este proceso electoral.
0: ¿Cómo puede empoderarse los ciudadanos a fin de que no haya trampa de los candidatos? Como ha sido costumbre en la campaña, ofrecen puentes donde no hay ríos, ofrecen obras donde inclusive no leen ni siquiera las competencias que tienen cuando van a ser electos. Entonces, ¿cómo el pueblo puede participar para estar activo y no dejarse meter gol?
1: Doctor, usted sabe que todo candidato tiene que presentar un plan de trabajo.
0: Ajá.
1: En ese plan de trabajo, nosotros como Consejo Nacional Electoral hacemos una revisión técnica de que las propuestas que están haciendo al menos tengan una coherencia con la realidad de su candidatura. Sin embargo, eso no es un impedimento para no calificar una candidatura. Son requisitos mínimos que obviamente sí lo cumplen y lo han venido cumpliendo las organizaciones políticas, y ese sería un mecanismo o un medio de la ciudadanía que tendría para ir viendo si es que está cumpliendo con su plan de trabajo, involucrarse en ese proceso con respecto a las candidaturas. Y yo decía que también se involucre en el trabajo que hacemos nosotros como Consejo Nacional Electoral. Usted es testigo, doctor Ángel, de que yo he pedido públicamente a que revisen nuestra gestión, a que estén atentos de nuestro accionar, tanto la ciudadanía como las organizaciones políticas. Nosotros, como garantes de la democracia, y nuestra misión institucional es hacer procesos altamente técnicos, pero sobre todo transparentes. Y eso lo estamos cumpliendo. Y por eso es mi pedido, absolutamente a todos los medios de comunicación y ciudadanía, de que se involucren en el trabajo, que nos estén viendo, nos estén observando cómo estamos actuando. Y mi otro pedido para las organizaciones políticas, para que controlen los votos de sus candidatos, yo he dicho públicamente, si quieren que capacitarse sus veedores en cada cantón, nosotros los podemos hacer, cómo pueden controlar su voto, cómo va ingresando o cómo va votando la gente, y controlar su voto en cada mesa de cada junta, de cada recinto electoral. Totalmente abiertos para capacitar a ese personal de las organizaciones políticas o a cualquier persona para que controle y vea que el accionar del Consejo Nacional Electoral es correcto, y que cada voto y en cada urna y en cada recinto electoral siempre se va a acatar lo que dice la voluntad en cada sector, doctor.
0: Ahora, ya no es novedoso acá en nuestra provincia, se han vuelto las campañas millonarias, y eso está a la vista, carros por doquier, después viene ya la situación de afiches, de regalos a las comunidades, les llevan hojas de zinc, les llevan machetes, les llevan botas, les llevan arroz. ¿Cómo controlar eso por parte del Consejo Electoral?
1: Doctor, esos son temas que yo que me olvidaba de decirle, a partir del 1 de agosto, y ahí también quiero hacer un pedido muy respetuoso, se hizo la declaratoria o la convocatoria de las elecciones del 29 de noviembre. Eso implica que ya se activó nuestro equipo de fiscalización en control de vías y en control de medios. Por un lado, como será de vuestro conocimiento, gracias, doctor, por participar. Usted participó en el taller de capacitación de medios que lo hicimos hace la semana pasada, si mal no recuerdo. Y ahí a los medios de comunicación tienen que, del 3 al 23 de agosto, registrarse para calificarse como proveedores de promoción electoral. Justamente fue eso la capacitación que hicimos a todos los medios que asistieron. Y el proceso ya de publicidad, a partir de esa fecha, absolutamente todas las entidades públicas que tengan publicidad en medios de comunicación tienen que suspenderla, o si no, tener el permiso debido del Consejo Nacional Electoral para poder emitirla. Uh-huh. Nosotros empezamos a monitorear y ya vamos a empezar a notificar en caso, las primeras notificaciones en caso de que no se esté cumpliendo esa norma. Por ese lado. Uh-huh. Y por el otro lado, doctor, el control de vías, ya está nuestro equipo técnico, empezará, ya entraron el 1 de agosto, ya estamos recorriendo la ciudad, los lugares más cercanos, sin embargo, ya va a empezar a recorrer la provincia y tratar de, en alguna forma, controlar lo que usted está comentando, el exceso de publicidad o las campañas bastante onerosas.
0: Ya, ahora, todavía no creo que exista norma, infórmenos, sobre el control en los medios digitales.
1: La vez anterior, dicho en los medios, nosotros lamentablemente con control, como medios digitales que tengan el respectivo registro, no lo podemos controlar. Usted sabe que hay un sinnúmero de perfiles en donde dice comunicación, medio A, o Amazonas, o así, nombres así. Sin embargo, no están registrados legalmente como medios de comunicación, sino son páginas de Facebook, de redes sociales. Nosotros no podemos controlar esos medios, a no ser a los miembros del Consejo de Participación Ciudadana, que quienes no tienen que hacer ningún tipo de publicidad. Hay una sentencia del contencioso electoral en el cual prohíbe a quienes están participando para miembros del Consejo de Participación Ciudadana no hacer ese tipo de publicidad.
0: Pero solamente para los candidatos al Consejo
1: de Participación Ciudadana
0: y para los otros candidatos.
1: Para nosotros, lamentablemente, no podemos decir que tenemos herramientas legales y técnicas para hacer el control. Por eso es de que, de alguna forma, ya se puede ver que se han adelantado en ciertas páginas. Podemos hasta presumir que son páginas falsas que están publicando. Entonces, eso no nos permite ya hacer un control.
0: No hay control, entonces no hay tampoco sanción.
1: No hay sanción, no está tipificado. Usted como abogado, doctor, sabe que mientras no haya una tipificación de un delito o cualquier infracción, no se puede aplicar.
0: Correcto. Llegamos a la parte final de esta entrevista. Queremos agradecerle al señor ingeniero Leonardo Más. Dejamos sus palabras finales.
1: Doctora, reiterar mi agradecimiento una vez más por el tiempo que nos viene dando. Ya no, hasta perdí la cuenta de las oportunidades que nos ha dado. Y pedirle que nos siga dando espacios para informarle a la ciudadanía.
0: Con mucho gusto, están los canales abiertos de este medio de comunicación, un medio democrático que siempre abre para toda la ciudadanía y mucho más pues en este proceso electoral para las autoridades del Consejo Electoral. Le deseamos suerte, señor ingeniero. Una linda tarde.
1: De igual manera, doctor, y buenas tardes a la ciudadanía de Zamora Chinchipe.
0: Oyentes, amigos, el señor ingeniero Leonardo Maza, director provincial del Consejo Nacional Electoral en Zamora Chinchipe, lo hemos tenido en las entrevistas del segundo informativo del mediodía Noti Amazonas. Vamos a visitar nuestras firmas comerciales, no se vayan. Volvemos.
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3: Son las 12:35.
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4: Bellavista moderniza su alumbrado público con tecnología LED. La parroquia de Bellavista, en el cantón Paquilla, cuenta con nuevo sistema de alumbrado público con tecnología LED. Tras la culminación de un proyecto ejecutado por la empresa eléctrica Regional Sur, en coordinación con el gobierno autónomo descentralizado de la parroquia de Bellavista. La obra fue desarrollada mediante un convenio de cooperación institucional, a través de la cual ERSA aportó con la mano de obra especializada para la modernización del sistema de iluminación. Como resultado, se reemplazarán 33 luminarias convencionales por luminarias LED de alta eficiencia, mejorando la calidad del servicio del alumbrado público en la parroquia. Noticias, amigos oyentes, que presentamos a esta hora del día. Policía Nacional refuerza la seguridad en la frontera de Chinchipe. La Policía Nacional del Ecuador intensificó controles de seguridad en el cantón Chinchipe, provincia de Zamora Chinchipe, mediante la ejecución de operativos CAMEX y convoy, como parte de las acciones del bloque de seguridad para fortalecer el control territorial en la frontera sur del país. A través de la operativo CAMEX, los servidores policiales reforzaron la vigilancia en pasos fronterizos con la República del Perú, realizando controles preventivos a vehículos, personas y mercancías. Estas acciones buscan prevenir actividades ilícitas, fortalecer la seguridad ciudadana y proteger la soberanía nacional mediante una presencia permanente en la zona limítrofe. De manera complementaria, el distrito Chinchipe desarrolla el operativo Convoy, enfocado a reducir índices delictivos mediante patrullajes estratégicos, controles a personas, vehículos y motocicletas, además de verificaciones en sectores considerados de mayor incidencia. Así, oyentes amigos, la Policía Nacional refuerza la seguridad en la frontera del cantón Chinchipe. Más noticias que estamos compartiendo a esta hora del mediodía. Ponga atención. Moradores de Limón mantienen rechazo a instalación de torres de telefonía móvil en el centro parroquial. La noche de este pasado lunes 3 de agosto se desarrolló una reunión de socialización del proyecto para la instalación de una torre de telefonía móvil en la parroquia El Limón, cantón Zamora. Durante el encuentro, los moradores reiteraron su desacuerdo con la ubicación propuesta y solicitan que la infraestructura sea reubicada fuera del centro de la cabecera parroquial. En la reunión participaron representantes de la parroquia, autoridades locales y delegados de instituciones públicas. Los habitantes expusieron nuevamente sus observaciones al proyecto, manifestaron que mantienen su posición de no aceptar la construcción de la torre en el sitio planteado, por considerar que no es el lugar adecuado. Más noticias, amigos oyentes, que entregamos a ustedes en el informativo del mediodía. Atención, ponga mucha atención. Alcalde del Tambo es detenido por presunto peculado en operativo Templo del Sol. El alcalde del Tambo, en la provincia de Cañar, René Alonso Castillo Ortiz, fue detenido por considerar que no es el lugar adecuado. Más noticias, amigos oyentes, que entregamos a ustedes en el informativo del mediodía. Atención, ponga mucha atención. Alcalde del Tambo es detenido por presunto

0: Edison Marcelo Espinosa Urgilés y el promotor de eventos Gabriel O, informó el Ministerio del Interior. Las autoridades allanaron el municipio del Tambo para recabar documentación y otros indicios relacionados con el caso. Los detenidos fueron puestos a órdenes de las autoridades competentes. Por su parte, la Fiscalía no ha informado hasta el momento sobre el presunto perjuicio económico ni sobre los hechos que motivaron la investigación. El operativo continúa en desarrollo. Se prevé que en las próximas horas se definan las medidas judiciales dentro del proceso. 12 horas ya con 46 minutos. 12 del mediodía con 46 minutos. Buen provecho. Quienes a esta hora ya están almorzando y nos están acompañando, oyentes amigos, para estar con la mejor información. Ecuador y Argentina firmaron acuerdos de extradición y conexión aérea durante visita del presidente Milei a Quito, anuncia Diana Salazar. La embajadora de Ecuador en Buenos Aires, Diana Salazar, anunció este 4 de agosto del 2026 que durante la primera visita oficial del presidente de Argentina, Javier Milei, a Quito, prevista para este jueves 6, se suscribirán varios acuerdos bilaterales destinados a fortalecer la cooperación entre ambos países. En entrevista con Teleamazonas, Salazar destaca que la llegada de Milei representa la primera visita oficial de un mandatario argentino a Ecuador desde el 2007. Asegura que refleja el fortalecimiento de las relaciones diplomáticas y comerciales. Entre los convenios que se suscribirán, consta una actualización del Tratado de Extradición entre Ecuador y Argentina, vigente desde 1933. Según Salazar, el acuerdo busca superar demoras que han marcado algunos procesos entre ambos países. Más noticias.
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0: 12 horas ya con 48 minutos. El ministerio abre procesos para contratar 1.531 docentes en Ecuador. Este 4 de agosto inicia el proceso para contratar 1.531 docentes en Ecuador, con el objetivo de cubrir vacantes en instituciones educativas fiscales y fiscomisionales antes del inicio del año lectivo 2026-2027, tanto para el régimen de sierra como para el régimen de la Amazonía. La convocatoria forma parte de una fase de contratación impulsada por el Ministerio de Educación, que busca reforzar la planta docente de cara al ingreso a clases. Según la cartera de Estado, el 45% de las vacantes corresponde a educación general básica, el 15% a lengua y literatura, el 10% a matemáticas y un 5% a nivel inicial. El proceso está dirigido exclusivamente a personal docente. Quienes sean seleccionados para ocupar una vacante recibirán una remuneración mensual de $817. Las postulaciones estarán habilitadas el 4 y 5 de agosto del 2026 a través del portal del Ministerio de Educación en el módulo destinado para este proceso. Algunos requisitos que les hacemos conocer para participar: 1. Formación académica, contar al menos con título de tercer nivel registrado en el Sistema Nacional de Información de Educación Superior del Ecuador. 2. Situación laboral, no encontrarse vinculado al Ministerio de Educación en régimen LOEL o LOSEP. 3. Dominio de lengua ancestral, contar con el certificado de bilingüismo que acredite el dominio de la lengua ancestral o dialecto a los aspirantes que apliquen vacantes de instituciones interculturales bilingües. 4. Dominio del idioma inglés, contar con el certificado B2 del Marco Común Europeo de Referencias De conformidad con lo establecido en el artículo 244 de

0: el Reglamento General a la Ley Orgánica de Educación Intercultural para aspirantes que postulen vacantes en la especialidad de inglés. 5. Cumplimiento de la normativa. No encontrarse incurso en ninguna de las prohibiciones generales o especiales establecidas en la norma que regula el servicio público. Ahora, ¿cómo poder entrar y conectarse vía web? Las zonas con más plazas también tenemos que más van a... Se necesita, los maestros son Cotopaxi, Chimborazo, Tungurahua, Pastaza. Ahí existen en estas provincias 347 vacantes. Azuay, Cañar y Morona, Santiago, 301 vacantes. Pichincha, 281 vacantes. Esmeraldas, Carchimbaura, Sucumbío, Zamora, 264 vacantes. Para postular, los aspirantes deberán crear un usuario y una contraseña en el portal del Ministerio de Educación y completar la información personal y profesional solicitada. Una vez registrado el sistema, mostrará únicamente las especialidades a las que el postulante puede aplicar según su formación académica. Cada aspirante podrá seleccionar hasta 5 vacantes, que deberá ordenar de acuerdo con su prioridad. La calificación se realizará sobre 30 puntos, 20 por formación académica y 10 por experiencia docente. La vacante será asignada al postulante que obtenga la mayor postulación para cada plaza. Los resultados del proceso se publicarán el 14 y 15 de agosto del 2026. Así, oyentes amigos, esta oportunidad de trabajo, Ministerio de Educación abrió ya el proceso para contratar 1.531 docentes en la República del Ecuador.
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0: 49 nuevos conductores profesionales se incorporaron al transporte ecuatoriano en Zamora Chinchipe. El Sindicato de Choferes Profesionales de Zamora Chinchipe incorporó a 49 nuevos conductores profesionales. Culminaron satisfactoriamente el proceso de formación para la obtención de licencia tipo E convalidada tras completar 5 meses de capacitación teórica y práctica. Durante la ceremonia, las autoridades de la institución destacaron el esfuerzo, la disciplina y el compromiso demostrado por los nuevos profesionales del volante, quienes cumplirán con todos los requisitos académicos y de formación establecidos por el Centro de Capacitación. El secretario general del Sindicato de Choferes Profesionales de Zamora Chinchipe, Mauricio Rivera, explica que los estudiantes finalizaron con éxito su proceso de capacitación y que actualmente la institución se encuentra realizando el trámite de aprobación y validación de la documentación correspondiente ante organismos competentes. Una vez concluido este procedimiento administrativo, los graduados podrán gestionar la emisión de sus licencias profesionales ante la Agencia Nacional de Tránsito.
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0: Joven fue acribillado con más de 5 disparos, aún no había detenidos. La aparente tranquilidad de la ciudad de Loja se vio alterada y alarmó la comunidad tras el sicariato registrado la noche del pasado domingo 2 de agosto del 2026 contra Michael Daniel Yeo, de 25 años de edad. El ataque armado contra el Oxiso, quien laboraba como repartidor en el servicio de delivery, ocurrió en las calles Eugenio Espejo y Cañaris, sector de Miraflores Alto, al occidente de la ciudad de Loja. De acuerdo con versiones de moradores, ellos habrían escuchado al menos 5 detonaciones de arma de fuego. Incluso un vehículo que estaba estacionado habría resultado impactado por uno de los proyectiles. Personal de criminalística y de la Dirección Nacional de Delitos contra la Vida acudió al sitio acordonando la escena, recogiendo indicios y posteriormente levantamiento del cadáver, el cual estaba junto a la motocicleta. A su vez, iniciaron con las investigaciones para esclarecer las circunstancias del crimen y determinar el móvil del ataque. La moto fue retenida. Estamos, oyentes amigos, llegando ya a la parte culminante de este espacio informativo. Queremos agradecerles, invitarlos cordialmente para mañana a partir de las 12 horas. Buen provecho, que tengan una linda tarde.
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0: Son las 12 con 56 minutos.
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0: 1:30.
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0: minutos.
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0: 3.
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Atención, mucha atención con esta oportunidad de empleo. Se requiere contratar personal joven con experiencia en venta de boletos de rifas. Si estás interesado o interesada en postular, comunícate directamente al celular 0997-447116. Reiteramos, se requiere contratar personal joven con experiencia en la venta de boletos de rifa. Si estás interesado o interesada, no dudes en postular. 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Tenemos ya las 15 horas con 12 minutos. Mucha atención a la siguiente citación judicial. La Unidad Judicial Multicompetente del Cantón Centinela del Cóndor, citación judicial, citación con el contenido de los autos y demandas procesales a los herederos y presuntos del causante del señor Cueva Silverio Ancízar Juvenal, ya fallecido. El objeto de demanda es inventario de bienes sucesorios. El procedimiento es voluntario. El actor es Víctor Edén Cueva Cueva y otros. El demandado es Cueva Silverio Ancíbar Juvenal. La cuantía es indeterminada. El número de juicio es el 19-304-2026-00188. El juez encargado es la doctora Tania de Lourdes Parra Solórzano, auto, la Unidad Judicial Multicompetente del Cantón Centinela del Cóndor. Vistos, la doctora Tania de Lourdes Parra Solórzano, juez de la Unidad Judicial Multicompetente con sede en el Cantón Centinela del Cóndor, designada mediante resolución número 100-2026 de fecha 1 de junio del 2026, emitida por el Pleno del Consejo de la Judicatura y mediante la acción de personal 4858-DNTH-2026-LR de fecha 30 de junio del 2026. Aboco conocimiento de la presente causa. En lo principal se dispone a declara y precisa, además completa, se califica la demanda de participación de bienes sucesorios inacuada por la señora Cueva Pinzón Mercedes de Jesús Cueva Cueva Rosa Regina, Cueva Cueva Marianita de Jesús, Cueva Cueva Vidal, Cueva Cueva Florencio, Cueva Cueva Pinzón Gloria Isabel, Cueva Cueva Víctor Edén, Cueva Cueva María del Cisne, Cueva Cueva Iván Ramón Narváez, Cueva Johnny Edilberto, quien comparece con poder otorgado por la señora Cueva Cueva Yuleni Maruja, además de Cueva Masache Stephanie Nicole, en contra de los herederos conocidos del causante señor Cueva Silverio Ancízar Juvenal.
la que por reunir los requisitos de ley se acepta a trámite en el procedimiento voluntario conforme lo determina el artículo 334, inciso final, y el artículo 335 del Código Orgánico General de Procesos, se acepta la procuración común a favor del señor Víctor Edén Cueva Cueva, quien ha comparecido a suscribir el acta de reconocimiento bajo juramento. Cúmplase con las siguientes diligencias. Primero, cítese a los herederos presuntos y desconocidos del causante Cueva Silverio Ancízar Juvenal, fallecido, mediante 3 publicaciones en un periódico de amplia circulación provincial y 3 mensajes en una radiodifusora de la localidad, de conformidad con lo previsto en el artículo 56, numeral 1 y 2, y el artículo 58 del Código Orgánico General de Procesos, el COGEP. 2. Cítese al señor alcalde y procurador síndico del Gobierno Autónomo Descentralizado Municipal del Cantón Centinela del Cóndor. 3. Cuéntese con el procurador tributario del Servicio de Rentas Internas, para lo cual se deprecará a uno de los señores jueces de lo civil del Cantón Zamora. Inscríbase la demanda en el registro de la propiedad del Cantón Centinela del Cóndor, de conformidad al artículo 146, inciso séptimo, del Código Orgánico General de Procesos. Agréguese al proceso la documentación aparejada a la demanda inicial. Téngase en cuenta la cuantía, el casillero judicial y el correo electrónico señalado por el accionante. En virtud de la directriz emitida por la Dirección Nacional de Gestión Procesal a través del memorándum circular CJ-DNGP-2018-0289-MC, se dispone que la parte accionante comparezca a esta unidad a obtener los extractos para las publicaciones. Actúe la abogada María Troya en calidad de secretaria del despacho. Hágase saber. Zumbi, 29 de julio del 2026. Firma la abogada María Gabriela Troya Escobar, secretaria encargada de la unidad judicial multicompetente del Cantón Centinela del Cóndor.

0: 30 minutos.
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hoy martes espectacular. Martes 4444, ¿cómo estamos? El saludo correspondiente para nuestros grandes.

Y por acá la gente, ¿cómo se hace? ¿Cómo se hace? ¿Cómo se hace? Dice Carito. ¿Cómo se hace para seguir escuchando Amazonas? 92.1, razones para llegar a tu corazón. Seguimos activos como el colectivo. ¿Y qué tal, mi querido Snyder Carro? ¿Cómo estamos? DJ

Atención, atención con esta oportunidad de empleo. Se requiere contratar personal joven con experiencia en la venta de boletos de rifas. Si está interesado o interesada en postular, comuníquese directamente al 0997-4471-16. Repetimos, 0997-4471-16. Llegó el momento, claro que sí.

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0: 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A ver, tenemos un audio, DJ. Tenemos un audio. Saludos para don Antonio, más conocido como el DJ Capulina. Saluditos. Porque él pasa full música
1: buenas
0: también.
1: Buenas tardes, amazónicos. Aquí en elaboración con Amazon, con la mejor radio, Amazonas.
0: ¡Epa! Seguimos nosotros. ¿A qué número, carito, pueden contactarse? 09854.

cantando la Carito. Todos los días es el cumpleaños. No, no, no. Mi cumpleaños fue el 26 de julio. Ya, el 26 de julio. Pero, ¿qué culpa tengo yo que por acá me dice... buenas tardes, Carito. El saludo para ustedes. Acá me dice Full Camello. Carito, buenas tardes, linda música. Muchas gracias para Luis Jiménez.

15 de agosto, valor de la entrada, 5 colaritos general y 10 VIP. Mi querido DJ, vamos a dar el contacto para que se lleven las entradas. Tengo entradas por acá y también tengo dos premios sorpresa. Lo único que tiene que hacer...

0: pausa y enseguida regresamos. Vamos a la pausa, vamos a la pausa.
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DJ. Saludos para nuestro querido DJ Campibaya, también le envían el saludo. A ver, dice acá Carlitos, por favor, Carito, ¿me puede colocar ese bonito... A ver, ese bonito sonido, dice. Ese bonito sonido que dice, Diosito, ayúdame. A ver...

maestro Marquito, de parte de Carlitos, dice que ese mensaje era para usted. Diosito, ayúdame para no...

0: De simple, imagínate.
1: ¿Cómo?
0: A los bosques me incendio yo, DJ. ¿Sabes por qué? Esa calor que está haciendo por acá en Yanzaza, dice, Dios mío, carito.

0: carta falsa, cheque en blanco. Carito, saludo full Amazonas, full Amazonas. Nuestro querido amigo Richard Chuncho. Tenemos audios, vamos con un audio.
1: Buenas, buenas tardes, carito, muy buenas tardes. ¿Qué te está pasando, comadrita, por Dios? A ver, comadre, ¿por qué no ha llegado al puerto seco a verle? A ver, ¿por qué no ha llegado a ver?
2: Buenas tardes, buenas tardes. Un saludito, ya voy a ver las papitas. Ojalá sea el quintalito, guambra. Ojalá sea el quintalito de no. Mañana aquí mismo te divulgo. ¿Qué es el otro? ¿Qué te pasó ahí? ¿Andas adolorido? ¿Algo te ha pasado, no? Guambra, sequeroso, la carita y yo andamos malitas de la garganta, güey. Es que esta mushpa ayer le digo, no te metas eso a la boca y páselo, mete. Y yo también, para ver qué tal sentía, pues me metí también lo mismo.
3: ¿Cómo?
2: Saludos a mi gente hermosa en el Puerto Seco, disculparán. Andamos malitas en la garganta. Andamos

todo terreno, por Dios. Pero eso sí, dice, la guambra, oye, dice que la guambra es bien tiznada, o sea, bien seria, dice. De mañana la pasamos saludando. Estaba por colinas, oye, que no pueden ver el carro, dice, ve.

0: Wilson, ¿dónde estás?
1: A ver, comadre, yo que sepa, no les he visto, así que el saludo muy especial para mi gente, no les he visto, yo siempre saludo. La gente que me conoce sabe que yo saludo.

0: lo meten. Así me explico. A ver, Agustín, ahí tengo un audio del Agustín.
1: De una, comadre. A ver, mi comadre, ¿qué le ha pasado a la garganta, comadre? Parece que don Manuelito le ha hecho coger esa cosa.
2: Oiga, que la gente, qué terrible, ¿no? Dios mío. Acá me dice...
1: Carito, comadrita, por Dios. Comadre, hasta las 4 nomás atendemos. Hasta las 4, ya está cerrado ahorita. Mañana primera hora, comadre.
3: No hay
0: Juan, plata. Juan Brasequeroso, no ya me mentiste, ya.

0: lo metió, se jodió. Ahí sí. Adiós, dice. Claro, dice, como ya te comí, me voy nomás, dice. Así serán toditos. ¿Qué dice DJ? Vos no tienes que ser así. No tienes que ser vocero, Guambra.
1: ¡Sí!
0: Usted no tiene que ser vocero.
2: Muchacho, vamos a chongo.
0: Con ese chico trocito que quiere hacer algo, Guambra. Sé que no sé. Tirado a Rico, ve. Tirado a Rico a ese Guambra, ve. Otro más reitico acá. Apareció, dice.

0: rico ahí, ¿no? Otro audio más, dale, Taitico.
1: Carito, yo cuando prometo, hasta que le meto, comadre. Usted llega nomás, llegue nomás, ahí. Ahí estoy yo, presente. Vaya nomás, mi comadre, vaya, yo no soy mentiroso. Yo no soy como el... Yo no soy como el viejito sapo que le dice, ay, comadre, le voy a ir a traer. No, no, no.
2: Wilson, ¿dónde yo, estás?
1: Y le deja plantado.
0: Ay, ay, ay, usted no es como
1: el viejito sapo del primo Wilson Jiménez. Él ay, ay, es ay. Mentirosísimo.
0: Y ya sabemos.
1: Usted vaya nomás. Y va a ver cómo cumplo yo.
0: Ay, ay, ay. Es bien cumplido.

ni deja tirar piedritas al río. Digo, no, mal pensado, guambra, sé que eroso este, no. Ahí está, hecho el guapo también anda. Otro que anda así mismo, hecho el mocero, hecho el que quiere entrar y no entrar. Y tiene que, oye, tiene todavía que meter, los videos del carro, dice, para que pueda entrarle a la carita, dice. Ya te imaginas.

0: ver, comadre. Acá dice, de parte de Darwin, un abrazo para usted. Y sobre todo, carito, démele diciendo a la comadre, a esa guambra sequerosa, a esa guambra sequerosa, que qué anda haciendo con esa garganta, porque ayer bien la dejé, dice. Ve. Que ayer bien la dejado, dice, comadre.
1: Ve, guambra, tiznado, no hizo nada ahí. No, guambra, huevo chiquito.
0: A ver, ¿por qué le dice eso?
1: Porque simple y llanamente anda vendiendo los huevitos de codorniz. Y yo me topé vendiendo los choclitos, las papitas, y él vendía los de codorniz. No sean mal pensado, no he visto nada, Ibai. Ni tengo por qué ver. Vamos, ahí tico con más música, ¿qué te parece? Ahí sí, pa'l chisme, todos están pa'l chisme, guambras. Guambras, cisnados, de verdad.

0: saludo para el cabo Byron Desve. ¿Qué anda? ¿Qué promociona? Promociona la carito ni bola, dice.
1: ¿Cómo?
2: No hay plata.
0: Desde acá, anda, que promocione y promocione la carito ni bola, dice.
2: No
0: ve.
2: Hay plata.
0: Ve, otro Wilson Jiménez es sapo, dice. No, demasiado ya. Atentamente, dígale, por parte de Pepe Lucho, que cualquier rato lo agarran y le sacan.
3: A ver.
1: Habla bonito.
0: No, así dice por acá, yo solamente leo.

0: Ay no, que siga, que siga, que siga, que siga.
1: Epa, comadre, nos vamos, nos vamos, nos vamos, comadre. Despídese de su público.
0: Bueno, muchísimas gracias a todos y cada uno de ustedes. Hemos hecho justicia indígena en esta tarde. Sí, porque hemos dialogado de lo más bonito. Qué cantidad de audiencia que tenemos. Muchísimas gracias. Con nosotros será hasta el día de mañana. Ay, Diosito, ya duele la gargantita. Gracias a Snyder Harrow y a la Carito también.
1: Listo, listo, comadre. Muchísimas gracias a todos ustedes. Bendiciones infinitas. Con nosotros será hasta el día de mañana, a partir de las 14 horas. 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

0: para aquellas que hacen sufrir por llorar.
1: 5:40.
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4: Amigos oyentes, para mí es grato poder estar un día más en este programa. Soy su amiga naturista Marta Solano. Hoy quiero ayudarte a recuperar tu salud con lo mejor de lo mejor, la medicina natural y las terapias alternativas. Todo lo que comes te hace daño. Te duele mucho el estómago, sientes retorcijones, te llenas de gases, comes y enseguida te da vómitos, tienes la boca amarga, saliva espesa, mal aliento. Hoy te invito a que participes del programa. Hablemos de tu salud, de tus enfermedades. Bienvenidos a su programa.
5: Señora, escuche bien lo que voy a decir. No es normal que un niño viva cansado todo el tiempo. No es normal que una guagua llegue a la escuela y se tire a dormir como si hubiera trabajado en una mina. No es normal que una guagua llegue de la escuela y se tire a dormir como si hubiera trabajado en una mina. No es normal que un jovencito se maree, que tenga los labios pálidos, las uñas débiles, que se le caiga el cabello, que no quiera comer y que en clases no pueda concentrarse porque siente el cuerpo sin fuerzas. Y no encuentra tampoco esa buena memoria. Por más de que se esfuerza, se siente frustrado. No está funcionando bien su organismo. Muchos padres en Loja están preocupados. En Cariamanga hay mamitas que dicen: mi hijo ya no quiere ni correr. En Gonzanamá hay jóvenes que viven con sueños, sin ganas de estudiar, y algunos hasta están bajos en sus notas, en sus calificaciones, porque la cabeza simplemente no les responde. Aquí voy a indicarle algo delicado. Mucha gente piensa que eso es solamente vagancia, pero detrás puede esconderse una anemia silenciosa. Sí, señor, sí, señora. La anemia está golpeando fuertemente a muchas familias. Niños que comen poco, adolescentes que viven alimentándose solo con colas, ¿sí? Con una funda de papas, de frituras. Jóvenes que salen a estudiar sin desayunar. Y las madres preocupadas porque sus hijos se ven cada día más débiles. La sangre necesita nutrientes para darle fuerza al cuerpo, al cerebro. Cuando falta el hierro, las vitaminas, la buena alimentación, el organismo empieza a apagarse lentamente. Primero aparece el cansancio, después vienen los mareos, después viene la palidez, el dolor de cabeza, la falta de concentración. Y ojo con esto, hay jóvenes, hay chicos que duermen 8 horas y aún así amanecen agotados. Otros suben unas gradas y sienten que les falta el aire, ya se desmayan. Algunos ya ni quieren jugar pelota, no quieren jugar ningún deporte porque sienten las piernas pesadas. Eso no debes ignorarlo, como padre, como madre. Por eso hoy queremos hablar de alternativas naturales que están llamando mucho la atención de familias ecuatorianas que buscan fortalecer el cuerpo de manera integral. Y le voy a mencionar algo importante. La naturaleza tiene alimentos y plantas con propiedades nutricionales muy valoradas. Y nuestra especialista naturópata está dando esa orientación a las familias. Por ejemplo, la remolacha, Muchísima gente le está utilizando porque contiene hierro y nutrientes que ayudan a fortalecer el cuerpo. Algunas familias preparan jugos naturales de remolacha, combinado con zanahoria, con naranja, para mejorar esa alimentación, una alimentación verdadera para los niños, para los jóvenes. También está la espinaca, que contiene hierro, minerales importantes para el cuerpo. Hay madres que la mezclan en sopas, tortillas, batidos, para ayudar a mejorar esa nutrición de sus hijos. Y preste atención, es muy importante, mucha gente en Zamora, en Yanzaza, están hablando del poder de la moringa. La moringa es una planta muy conocida por su contenido nutricional. Tiene vitaminas, minerales, antioxidantes que ayudan a complementar la alimentación. Muchas personas la consumen en infusión o mezclada con jugos naturales. Otra plantita bastante utilizada es la alfalfa. La alfalfa contiene minerales, nutrientes, que muchas personas están viendo cómo se fortalece el cuerpo, cómo se recupera la energía, porque es importante. No basta solamente con tomar algo natural, hay que saber esto. Usted, si toma algo natural, de repente un buen batido, un jugo sumamente sano, pero al mismo tiempo estás alimentándote mal. Hay jóvenes que desayunan solamente colas. Pasan con esa comida chatarra, con esas frituras. Así, ningún cuerpo aguanta. En Palanda, hay padres preocupados porque sus hijos viven pegados al celular. Comen a cualquier hora y cada vez tienen menos apetito. El cuerpo se está debilitando y muchos lo ven físicamente porque están muy delgados, muy flacos. Lo más triste es que algunos niños comienzan a sentirse ya inferiores en la escuela, porque no tienen ese rendimiento, no tienen la misma energía para participar o para aprender, para hacer deporte. Atención, ustedes que me escuchan allá en Valladolid, si su hijo se enferma seguido, si vive sin apetito, si le salen ojeras profundas, si se le cae mucho el cabello, es importante revisar cómo está su alimentación y buscar sobre todo la buena orientación, porque el cuerpo avisa. Hay madres que recién reaccionan cuando el niño se desmaya en la escuela o cuando el profesor le dice que el muchacho vive distraído, con la mente sabe Dios dónde, y pasa cansado o se queda dormido. Y algo más, muchas veces la anemia también está relacionada con los parásitos intestinales o problemas digestivos que no le permiten a su cuerpo que absorba los nutrientes de lo poco que come. Por eso es importante prestar atención qué es lo que está pasando. 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Escuche este caso que se parece a lo que viven muchas familias. Una madre de Zumba contaba que su hija de 12 años ya no quería ni levantarse temprano para ir a estudiar. Vivía pálida, con sueño, sin ganas de comer. Pensaban que era una cuestión de la edad difícil en la adolescencia. Pero cuando comenzaron a mejorar en su alimentación luego de recibir la orientación de nuestra naturópata especialista, empezaron a incluirle frutas, vegetales, infusiones naturales, a revisar su nutrición. Esta niña empezó a cambiar poco a poco. Y ellas, una madre de Zumba contaba que su hija de 12 años ya no quería ni levantarse temprano para ir a estudiar. Vivía pálida, con sueño, sin ganas de comer. Pensaban que era una cuestión de la edad difícil en la adolescencia. Pero cuando comenzaron a mejorar en su alimentación luego de recibir la orientación de nuestra naturópata,

0: emociones. Porque el cuerpo responde cuando recibe lo que necesita. Otro detalle importante, muchos jóvenes están creciendo muy rápido y el cuerpo necesita más nutrientes en esa etapa. Si no reciben buena alimentación, el organismo empieza a debilitarse muy rápidamente. Por eso tantas personas están ahora tomando conciencia. Luego de que se comunican con nuestra especialista naturópata, reciben la orientación. 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Muchas familias están tomando ya sus batidos de frutas natural, real, una alimentación real. Utilizan semillas y las plantas medicinales que nuestra especialista está recomendando. Los alimentos frescos, la quinoa, también se está usando mucho ahora por muchas familias que están tomando conciencia porque aporta proteínas, nutrientes importantes. Hoy se está preparando las coladas de quinoa con leche y con su fruta para fortalecer a los niños y a los adolescentes. El chocho también es un alimento tradicional, pero valorado por su contenido nutricional. Nuestros abuelos ya conocían el poder de estos alimentos naturales. Y no podemos olvidarnos del hígado de res, por ejemplo. Las lentejas, de las habas, que son alimentos conocidos por aportar hierro y ayudar a fortalecer el cuerpo. Ahora, escuche bien. Hay jóvenes que viven agotados porque prácticamente no están desayunando. Salen corriendo a las clases, el estómago vacío. Luego vienen los mareos, la debilidad, la falta de concentración. Eso no puede seguir pasando. En Malacatos hay familias enteras preocupadas porque los chicos cada vez comen menos comida, comida buena, y más productos procesados, alimentos chatarra. Mientras tanto, el cuerpo se va debilitando de manera silenciosa. Por eso, amigos, padres de familia, madres, es importante actuar a tiempo. Si usted tiene un hijo, una hija o un nieto que vive sin energías, que no quiere comer, que se enferma seguido o que se ve demasiado pálido, no te quedes de brazos cruzados. 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
1: Quiero agradecer a los amigos que están participando en el programa, a los que me envían sus mensajes, separando su cita. 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Amigos, estamos llegando a la parte final de este programa. Que la Virgencita del Cisne me los cuide.

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0: minutos.
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3: Saludos a la provincia de Zamora Chinchipe y a la provincia de Loja. Bienvenidos a su programa El Sol Brilla para Todos y la Mesa Curandera Flor de la Esperanza. Muy buenos días, buenas tardes, buenas noches. Hoy es el día especial, es el día elegido para poderte ayudar a que te liberes de tanta mala suerte, hermanito, comadrita, mi vecino,

suerte. Cada día el negocio está peor. Las ventas han decaído. Hermanito, hoy día quiero ayudarte con una lecturita de cartas del tarot. Carta por carta voy a ver qué es lo que pasa en tu panadería, en tu tiendita, en tu ferretería. ¿Por qué el dinero se te va como agua? Se han alejado los clientes. No tienes dinero. Estás debiendo al banco. Ya te toca pagar el mes de arriendo. Y el negocio cada día está peor. 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Tu negocio estaba bonito. Te estaba yendo bien en la minería. Económicamente estabas bien. Pero de un momento a otro te ha caído la mala suerte. Todo te sale mal. Ten cuidado con la envidia. Muchas de las veces, muchas personas se han quedado en la calle, han tenido que cerrar el negocio por culpa de la envidia. ¿Cuántos hermanitos hoy están endeudados, viven salados, con mala suerte? Y todo por la envidia. Por eso, mis amigos, hoy te invito para hacerte una consultita. Vamos a hacer un rastreo de tu vida. Vamos a hacer una consulta en las cartas del tarot. Vamos a ver qué es lo que está pasando contigo. Usted trabaja todos los días. Usted trabaja duro en su cumpleaños, en el feriado. Trabaja tu esposa, trabajan tus hijos, pero no pueden salir adelante.